0: Momento del cierre, del final, nos vamos. ¿Tenés algo más importante que hacer? Bueno, mañana nos reencontramos a la hora de siempre para estar con vos y los viejos temas de los 80 y los 90, revivirlos, rememorarlos. Soy Cali Alvera, esto fue Pasado Live, el pasado más perfecto de todos. Chau, chau.
1: Pasado Live, el sonido más perfecto de todos.
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3: Es la hora 21, 9 minutos.
4: Temperatura 13 grados. Humedad 78%.
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6: Internacionales.
7: Estados Unidos. Senadores demócratas acusaron a Donald Trump de interferir en las elecciones de Brasil. Jean Shaheen, Tim Kaine y Peter Welch enviaron una carta al secretario de Estado Marco Rubio, fechada el 29 de septiembre, en la que le reclaman reconocer el resultado de los comicios. Cuestionaron el uso de aranceles y sanciones para influir en la justicia brasileña y la reunión de Flavio Bolsonaro con el mandatario en mayo. Además, advirtieron sobre un patrón de injerencia electoral en la región, con antecedentes en Argentina, Honduras y Colombia.
6: Nacionales.
7: Buenos Aires. Multaron con 4,5 millones de pesos a un vecino de Nordelta denunciado por disparar a carpinchos. La sanción fue aplicada por el Tribunal de Disciplina del barrio Los Alisos a Sebastián Fabre, filmado el 17 de septiembre mientras efectuaba disparos contra los animales dentro de su propiedad. La multa aún no quedó firme, ya que puede presentar un descargo. En paralelo avanza una causa penal por presunto maltrato animal, en la que la policía allanó su casa y secuestró un arma de aire comprimido. Gobernadores y el jefe de gabinete Diego Santilli participarán de la Cumbre Federal de Logística. El encuentro, organizado por el Consejo Federal de Inversiones, será el viernes 16 de octubre a las 9 de la mañana en el Centro de Convenciones de Buenos Aires. Confirmaron su presencia 8 mandatarios provinciales, entre ellos los de Buenos Aires, Río Negro, Neuquén, Entre Ríos, Catamarca, Jujuy, Corrientes y Santiago del Estero. Habrá 5 paneles sobre infraestructura y transporte con foco en agroindustria, vaca muerta y minería.
6: Deportes.
7: Inglaterra. Jordan Pickford se declaró culpable de conducir sin prestar atención y casi provocar un accidente. El arquero de Everton y de la selección nacional reconoció su responsabilidad por un hecho ocurrido en abril, en el que, según la policía de Cheshire, ignoró señales de detención, obligó a frenar a 2 autos y superó el límite de velocidad durante varios kilómetros. Deberá presentarse ante un juzgado el 7 de diciembre y podría afrontar sanciones que incluyen la quita de la licencia.
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Objetos Perdidos 2, de Gustavo Yuste. En La felicidad no es un lugar. Prestar libros nunca fue lo mío. No es falta de generosidad, más bien es precaución. En el fondo, no quiero repetir la experiencia traumática de confiarle a otra persona algo que me define y que tarde tanto en devolvérmelo, que hasta yo mismo no logre recordar si alguna vez lo tuve. Soy Agustina Bruno y formo parte de De Palabras Somos, un proyecto colectivo dedicado a leer, escribir y compartir literatura. Desde talleres hasta correcciones y un programa de radio, trabajamos para que las palabras sigan circulando y creando comunidad. Nos encuentran en www.depalabrasomos.com.

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1: Es la hora 22, un minuto.
2: Temperatura 13 grados. Humedad 78%.
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1: En estas historias y canciones del tercer planeta, recordamos personajes y acontecimientos que marcaron de alguna manera nuestra vida. Grandes hombres y mujeres, como Maimónides, sabio en una era dorada de comprensión y convivencia. Madame Curie, heroína de la ciencia y de la vida. Simón Rodríguez, el gran maestro de Simón Bolívar. Irena Sendler, la enfermera que salvó la vida de miles de niños en el gueto de Varsovia. O el doctor Esteban Laureano Maradona, el gran médico rural argentino. Recordamos películas inolvidables como El Gran Dictador, Solos en la Madrugada o La Historia Oficial. Y escritores y libros maravillosos como Julio Cortázar, Julio Verne, Cien Años de Soledad o 1984. Con nuestros relatos trajimos al presente sucesos impactantes, desde el terremoto de San Juan a la construcción de la Gran Muralla China, desde la noche de los bastones largos a la primera vuelta al mundo en barco. Si hablamos de la música que nos acompañó en estos microprogramas, escuchamos a intérpretes como los Beatles, Sting, Santana, Sui Generis, Pink Floyd, Charly García, Luis Alberto Spinetta, Genesis, Peter Gabriel, Mercedes Sosa, Silvio Rodríguez y muchos otros admirados artistas, desde los más reconocidos hasta otros igualmente notables que quizás escuchaste aquí por primera vez. En la primera edición, allá a lo lejos y hace tiempo, en el primer programa de historias y canciones del tercer planeta, elegimos un tema clásico de la década de 1960, que trascendió las fronteras del tiempo y sigue siendo una maravillosa balada, Los Sonidos del Silencio, del dúo que formaron Paul Simon y Art Garfunkel. Uno de los temas más recordados del dúo Simon and Garfunkel es Mrs. Robinson, que fue la banda de sonido de una exitosa película de la industria de Hollywood, El Graduado, protagonizada por un soberbio Dustin Hoffman, quien se convirtió inmediatamente después de su estreno en una verdadera estrella. Las relaciones sexuales mantenidas entre un tímido e inseguro joven y una neurótica y alcohólica mujer fueron la base argumental para que el director Mike Nichols, quien obtuvo el Oscar por este trabajo, propusiera una reflexión sobre la confusión vital de la juventud, las relaciones interpersonales y la incomunicación social y familiar. Según una crónica del productor cinematográfico Peter Baird, el director Mike Nichols quería que la banda sonora del Graduado contara con algunas canciones de Simon and Garfunkel. Según esta fuente, fue el productor Larry Thurman quien solicitó a Simon que compusiera tres canciones para la película. Sin embargo, el músico, ocupado en una gira por Europa, no pudo cumplir con el pedido. Cuando Nichols solicitó a Simon que le mostrara sus composiciones, el músico solo tenía una canción que trataba sobre la ex primera dama de Estados Unidos, Eleanor Roosevelt, Mrs. Roosevelt en la canción, y su relación con el beisbolista norteamericano Joe DiMaggio. Tras escucharla atentamente, Nichols le dijo a Paul Simon: "Bueno, amigo, ahora la canción es sobre Mrs. Robinson, no sobre Mrs. Roosevelt".

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2: Es la hora 23, un minuto.
3: Temperatura 12 grados. Humedad 84%.
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1: Hola, hola, hola, hola, ¿qué tal? ¿Cómo les va? ¿Cómo andan? Bienvenidos, bienvenidos. Acá estamos, martes 6 de octubre de 2026. Estamos en Canción Animal, comenzando Palo Pandolfo, Mala Vida en el comienzo. Y como siempre, esta Canción Animal que te va a traer un montón de rock nacional. Ya lo tenemos acá, en realidad, todo ordenado para presentártelo en la radio. Soda Stereo. Final, Caja Negra, la segunda canción, a meterse con nosotros en el mundo del rock nacional.

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1: Man Ray, Todo Cambia, año 1994, lo que está sonando por acá. Afilados con Sarcófago, lo que viene con Un Alivio.

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1: Esta canción fue grabada en México durante 1997. Una versión formó parte de Tracción Acústica, un registro en vivo con el que el trío mendocino llamado Los Enanitos Verdes revisó canciones desde otra estética. Marciano Cantero explicó que el álbum buscaba reflejar exactamente lo ocurrido aquella noche, mientras Felipe Staiti destacó que las composiciones conservaban su esencia. Bueno, ninguno de los dos monstruos mendocinos, integrantes originales de Los Enanitos Verdes, ya está con nosotros. Desafortunadamente, Los Enanitos Verdes, con su música, una banda que la siento muy cercana. Por el resto, en vivo, año 98, amigos. Los Abuelos de la Nada, ahora con Mil Horas.

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2: Sky Bailinson, Aves Migratorias, lo que está sonando acá. Te cuento que después de 4 años sin un álbum, este grupo llamado Los Pérez García, bueno, presentó Ikigai en este año. Entre sus momentos destacados apareció la colaboración de Manuel Moretti, señalada por la prensa como su carga emotiva. El disco fue producido por Juan Bruno y Pepe Céspedes y explora vínculos, recuerdos y el paso del tiempo. Amigos y amigas, Los Pérez García, Manuel Moretti con Seguirán.

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1: Nos vamos a Córdoba para conectar con Eruca Sativa con Voz, Voz, Voz. Suena la música nueva en Canción Animal.

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1: Durante la gira de canciones elegidas, 9304, Gustavo Cerati recuperó esta composición de Amor Amarillo para sus conciertos justamente de ese año 2004. En Madrid apareció en uno de los tramos más celebrados de la noche, en Lanzada con Lisa y Cosas Imposibles, dentro de un recorrido por distintas etapas de su carrera. Gustavo Cerati, ahora es nunca. Estamos en el martes 6 de octubre de 2026, disfrutando de Canción Animal. Cruzando el charco viene con Harto.

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2: Es la hora cero, un minuto.
3: Temperatura 12 grados. Humedad 84%.
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1: Están sonando Los Piojos, El Viejo y lo que viene dentro de un toque nada más, Lugasó, Chala Madre, Airbag. Vamos a tener también a 11 Tiros, Bestia Bebé, El Otro Yo, La Valvular y muchos más. Amigos, Ataque 77, ahora con Soldaditos.

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1: Arroba Canción Animal Rock para conectar con nosotros. Está sonando Luazo, amigos, con Extraterrestre.

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1: Antes incluso de presentar su debut, Hay que salir, en el año 2005, la banda uruguaya ya tenía esta canción circulando por radios de Montevideo y el interior de Uruguay. Con el tiempo se transformó en el gran éxito de aquel disco y llegó a ser nominada como mejor tema en los premios Graffiti. Ya la madre con No me dejes. Vamos con Airbag, vamos a conectar con los chicos con Reptiles.

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2: Está sonando 11 tiros con tu postura y estamos, como siempre, presentándote lo mejor del rock nacional. Bestia Bebé viene con El Atrevido.

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2: Esta canción es para la gente que ama y odia, y se llama No Me Importa Morir.

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1: Ya casi en el final, y te cuento que en el año 2000, el otro yo preparó la grabación de su primer disco en vivo, con dos fechas en Cemento. Por entonces, este estribillo ya era una de las insignias de sus seguidores, impulsado por el impacto del álbum Abre Caminos, y con el crecimiento en la escena independiente porteña, el otro yo presenta, en Canción Animal, No Me Importa Morir. Vamos con la Valvular, ahora para continuar, esto es Flor.

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1: Amigos y amigas del Rock Nacional, cerramos el programa del día de hoy. Gracias a todos. Débora de Corral con Normal, año 2016, para este rescate que te presentamos acá. Y nos vamos con Andrés, que estuvo en la puesta en el aire, Martín en la producción, Pablo Sturzenegger hablando con vos, y Fito Páez, Yo te amo, en el final del programa. Un programón de Rock Nacional hicimos por acá. Gracias, amigos. Chau.

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2: Es la hora 1:04.
3: Temperatura 12 grados. Humedad 88%.
4: Ya estamos escuchando esta canción escrita y grabada por el cantante y compositor estadounidense Christopher Cross. All right.

0: tema alcanzó el puesto 12 del Billboard Hot 100 de los Estados Unidos y el 22 en la lista de Alemania en 1983. El tema pertenece al disco de ese año llamado Another Page. Al año siguiente se ganó 2 premios Grammy por Sailing y por el tema de Arthur. Christopher Cross, año 1983. All right.
1: 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Cuentos de medianoche. El cuento de hoy se titula El ayuno y pertenece a Émile Zola.

Cuando el vicario subió al púlpito con su amplio sobrepelliz de blancura angelical, la pequeña baronesa estaba beatíficamente sentada en su sitio habitual, cerca de una salida de calor, delante de la capilla de los Santos Ángeles. Tras el recogimiento habitual, el vicario pasó delicadamente por sus labios un fino pañuelo de batista. Luego abrió los brazos como un serafín que va a emprender el vuelo, inclinó la cabeza y habló. En la amplia nave, su voz fue en un primer momento como un murmullo lejano de agua corriente, como un lamento amoroso del viento entre los follajes. Y poco a poco el soplo aumentó. La brisa se convirtió en tempestad. La voz se difundió bajo las bóvedas con majestuoso fragor de trueno. Pero siempre por momentos, incluso en medio de sus más formidables invectivas, la voz del vicario se hacía súbitamente suave, lanzando un claro rayo de sol en medio del sombrío huracán de su elocuencia. La pequeña baronesa, desde los primeros susurros en las hojas, había adoptado la pose receptiva y encantada de una persona de oído delicado que se dispone a gozar de todas las finuras de una sinfonía amada. Pareció encantada de la suavidad de los primeros acordes. Luego siguió con atención de experta las elevaciones de la voz, la expansión de la tormenta final, administradas con tanta experiencia, y cuando la voz hubo adquirido toda su amplitud, cuando tronó, engrandecida por el eco de la nave, la pequeña baronesa no pudo reprimir un discreto «¡Bravo!», un cabeceo de satisfacción. A partir de ese momento, fue un gozo celestial. Todas las devotas se desmayaban. Pero el vicario decía algo. Su música acompañaba a determinadas palabras. Estaba predicando acerca del ayuno. Decía cuán agradables le resultan a Dios las mortificaciones de sus criaturas. Asomado al borde del púlpito, en su actitud de gran pájaro blanco, suspiraba: «Ha llegado la hora, hermanos y hermanas, en la que todos, como Jesucristo, debemos tomar nuestra cruz, coronarnos de espinas, subir a nuestro calvario con los pies descalzos sobre las rocas y entre las zarzas». La pequeña baronesa encontró sin duda la frase blandamente redondeada porque parpadeó suavemente como halagada en el corazón. Luego, como la sinfonía del vicario la mecía, mientras continuó escuchando los compases melódicos, se dejó llevar hasta una semi-ensoñación repleta de íntima voluptuosidad. Frente a ella veía una de las largas ventanas del coro gris de bruma. La lluvia no debía haber cesado. La querida joven había venido al sermón con un tiempo atroz. Pero hay que sacrificarse un poco cuando se tiene religión. Su cochero había recibido un horrible chaparrón y ella misma, al saltar al pavimento, se había mojado ligeramente la punta de los pies. Su coche, afortunadamente, era excelente, bien cerrado y acolchado como una alcoba, pero era tan triste ver, a través de los cristales húmedos, una fila de paraguas apresurados correr sobre cada acerado. Pensaba que, si hubiera hecho buen tiempo, habría podido venir en victoria, habría sido mucho más divertido. En el fondo, su gran temor era que el vicario despachara demasiado rápidamente su sermón. De ser así, tendría que esperar su coche, porque desde luego no aceptaría pisar charcos con semejante tiempo. Y calculaba que, al ritmo que llevaba, el vicario no tendría voz para 2 horas. Su cochero llegaría demasiado tarde. Esta ansiedad le echaba a perder un poco sus devotas alegrías. El vicario, con cóleras bruscas que le hacían erguirse con el pelo sacudido y los puños hacia adelante como un hombre atormentado por un espíritu vengador, rugía: «¡Y sobre todo, ay de vosotras!
si no derramáis sobre los pies de Jesús el perfume de vuestros remordimientos, el óleo perfumado de vuestros arrepentimientos. Creedme, temblad y caed de rodillas al suelo. Es viniendo a encerraros en el purgatorio de la penitencia abierto por la Iglesia durante estos días de contrición universal. Es desgastando las losas bajo vuestras frentes empalidecidas por el ayuno, descendiendo a las angustias del hambre y del frío, del silencio y de la noche, como mereceréis el perdón divino en el día fulgurante del triunfo. La pequeña baronesa, distraída de su preocupación por aquel terrible estrépito, movió lentamente la cabeza como si estuviera totalmente de acuerdo con el irritado sacerdote. Había que darse unos azotes, meterse en un rincón muy oscuro, muy húmedo, muy glacial, y darse allí unas disciplinas. De eso no le cabía la menor duda. Luego volvió a sumirse en su ensimismamiento. Se perdió al fondo de un bienestar, de un éxtasis enternecido. Estaba confortablemente sentada en una silla baja de ancho respaldo y tenía bajo sus pies un cojín bordado que le impedía sentir el frío del pavimento. Medio recostada, gozaba de la iglesia, de aquel bajel donde flotaban vapores de incienso, donde las profundidades, llenas de sombras misteriosas, se poblaban de adorables visiones. La nave, con sus colgaduras de terciopelo rojo, sus ornamentos de oro y mármol, con su aspecto de inmenso gabinete femenino lleno de perfumes turbadores, iluminada por la suave luz de las lamparillas, cerrada y como lista para amores sobrehumanos, la había envuelto poco a poco con el encanto de sus pompas. Era la fiesta de los sentidos. Su linda persona rellenita se abandonaba, halagada, mecida, acariciada, y su voluptuosidad se sentía muy pequeña en medio de tan amplia beatitud. Pero pese a sí misma, lo que la lisonjeaba aún más deliciosamente era el aliento tibio de la boca de calor abierta casi bajo su falda. Era muy friolenta la pequeña baronesa. La salida de calor lanzaba discretamente sus cálidas caricias a lo largo de sus medias de seda. Un cierto adormecimiento se adueñaba de ella en aquel baño de muelle ligereza. El vicario seguía en plena ira y lanzaba a todas las devotas presentes al aceite hirviendo del infierno. Si no escucháis la voz de Dios, si no escucháis mi voz, que es la del mismo Dios, en verdad os digo que un día oiréis vuestros huesos crujir de angustia, sentiréis vuestra carne derretirse sobre carbones ardientes, y entonces gritaréis en vano: piedad, Señor, piedad, me arrepiento, porque Dios no tendrá misericordia, y con el pie os arrojará al abismo. Al escuchar estas últimas palabras, un escalofrío recorrió al auditorio. La pequeña baronesa, a la que adormecía claramente el aire cálido que corría por sus faldas, sonrió vagamente. La pequeña baronesa, a la que adormecía claramente el aire cálido que corría por su falda, sonrió vagamente. La pequeña baronesa conocía bastante al vicario. La víspera, él había cenado en su casa. Adoraba el paté de salmón trufado y el borgoña era su vino favorito. Era, sin duda, un hombre apuesto, entre 35 y 40 años, moreno, con la cara tan redonda y rosada que aquel rostro de sacerdote se habría confundido fácilmente con la cara solazada de una moza de alquería. Además de eso, un hombre de mundo, buen comensal, buen conversador. Las mujeres lo adoraban. La pequeña baronesa bebía los vientos por él. Él le decía con una voz adorablemente dulce: «Ah, señora, con semejante atuendo condenaría usted a un santo». Pero él, el querido padre, no se condenaba.
corría a repetirle a la condesa, a la marquesa, a sus otras penitentes la misma galantería, lo que le convertía en el niño mimado de todas aquellas damas. Cuando iba a cenar a casa de la pequeña baronesa los jueves, lo cuidaba como a una querida criatura a la que la menor corriente de aire podría resfriar y a la que un mal bocado le produciría indefectiblemente una indigestión. En el salón, su sillón estaba en el rincón de la chimenea. En la mesa, el personal de servicio tenía orden de velar particularmente por su plato, de servirle a él solo cierto borgoña de 12 años que él bebía cerrando los ojos con fervor como si estuviera comulgando. El vicario era tan bueno, tan bueno. Mientras que en lo alto del púlpito hablaba de huesos que crujen y de miembros que se asan, la pequeña baronesa en el estado de duermevela en el que se encontraba, lo veía a su mesa limpiándose beatíficamente los labios y diciéndole: «He aquí, mi querida señora, una sopa de marisco que le haría hallar gracia ante Dios Padre, si su belleza no bastara ya para garantizarle el paraíso». Cuando acabó con la ira y las amenazas, el vicario se puso a sollozar. Esa era normalmente su táctica. Caía de rodillas en el púlpito, no mostrando nada más que los hombros y luego, de golpe, incorporándose, doblándose como abatido por el dolor, se secaba los ojos con gran crujido de muselina almidonada. Lanzaba los brazos al aire, a la derecha, a la izquierda, adoptando poses de pelícano herido. Era la conclusión, el final, el fragmento a gran orquesta, la escena movida del desenlace. «¡Llorad! ¡Llorad!», llorisqueaba con voz expirante. «¡Llorad por vosotros! ¡Llorad por mí! ¡Llorad por Dios!». La pequeña baronesa dormía por completo con los ojos abiertos. El calor, el incienso, la oscuridad que iba incrementándose, la habían adormecido. Se había acurrucado, se había encerrado en las voluptuosas sensaciones que experimentaba y disimuladamente soñaba con cosas muy agradables. A su lado, en la capilla de los Santos Ángeles había un gran fresco que representaba a un grupo de guapos jóvenes medio desnudos con alas a la espalda. Sonreían con sonrisa de amantes felices, mientras que sus actitudes inclinadas, arrodilladas, parecían adorar a alguna pequeña baronesa invisible. «¡Qué guapos muchachos! ¡Qué labios tan tiernos! ¡Qué piel de satén! ¡Qué brazos musculosos!». Lo peor era que uno de ellos se parecía totalmente al joven duque de P., uno de los buenos amigos de la pequeña baronesa. En su sopor se preguntaba si el duque estaría bien desnudo y con alas en la espalda, y por momentos se imaginaba que el gran querubín rosado llevaba el traje negro del duque. Luego el sueño se afirmó. Era verdaderamente el duque, con ropa escasa, el que le enviaba besos desde el fondo oscuro. Cuando la pequeña baronesa se despertó, oyó al vicario pronunciar la frase sacramental: «Les deseo la gracia». Permaneció un instante confusa. Creyó que el vicario le deseaba los besos del joven duque. Se produjo un gran ruido de sillas. Todo el mundo se fue. La pequeña baronesa había adivinado. Su cochero no estaba aún al pie de la escalinata. Aquel diablo de vicario había despachado su sermón robándole a sus penitentes al menos 20 minutos de elocuencia. Y cuando la pequeña baronesa se impacientaba en una nave lateral, se encontró con el vicario que salía precipitadamente de la sacristía. Miraba la hora en su reloj. Tenía el aspecto apresurado del hombre que no quiere llegar tarde a una cita. «¡Oh, qué retrasado voy, querida señora!», dijo. «Me están esperando en casa de la condesa.
Hay un concierto espiritual seguido de una pequeña colación. Émile Zola.

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1: Es la hora 2:02.
2: Temperatura 12 grados. Humedad 88%.
3: Una canción escrita e interpretada por el cantautor estadounidense Billy Joel. Año 1973. Piano.

0: un clásico de clásicos. Una de las canciones más memorables y más recordadas de este artista, entre tantas dentro de su repertorio, fue el primer gran éxito de Billy Joel, porque alcanzó el punto máximo en la lista Billboard Hot 100, no el 1, sino el puesto 25, en abril de 1974. Considerado uno de los más grandes clásicos de Billy Joel, Piano Man.
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1: Es la hora 3, un minuto.
2: Temperatura 12 grados. Humedad 89%.
3: Ellos son los Cuatro Fantásticos, los Beatles y un éxito del año 1964. I Feel Fine.

0: La canción fue escrita por John Lennon, acreditada a la asociación Lennon-McCartney. La grabación incluye uno de los primeros usos de la retroalimentación de la guitarra en la música popular. Encabezó las listas de Reino Unido, Estados Unidos, Canadá, Irlanda, Nueva Zelanda, entre otros más. The Beatles, I Feel Fine.
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1: Es la hora 4:02.
2: Temperatura 12 grados. Humedad 89%.
3: Como la mediana de tres hermanos en un pequeño pueblo canadiense de Napanee, Ontario, Avril Lavigne mostró gran interés por la música desde los 2 años. Año 2002, para esta balada, I'm With You.

0: A los 17 años, la cantante consiguió su primer hit, una de las canciones más escuchadas en los Estados Unidos, en el 2002, Complicated. Este fue el tercer corte de su álbum debut, Let's Go. Año 2002, Avril Lavigne, I'm With You.
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1: Es la hora 4:59 minutos.
2: Temperatura 12 grados. Humedad 91%.
3: Un número uno del chart inglés en 1994. Prince, The Most Beautiful Girl in the World.

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1: Es la hora 6, 2 minutos.
2: Temperatura 12 grados. Humedad 91%.
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1: Es la hora 6:59 minutos.
2: Temperatura 12 grados. Humedad 93%.
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1: Es la hora 8. 2 minutos.
2: Temperatura 12 grados. Humedad 93%.
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1: Es la hora 9:02.
2: Temperatura 13 grados. Humedad 87%.
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4: Internacionales.
5: Brasil. La fiscalía avaló que Flavio Bolsonaro visite a su padre, el expresidente Jair Bolsonaro, en prisión domiciliaria. El Ministerio Público indicó que no hay indicios de incumplimiento de las condiciones fijadas por el juez Alexandre de Moraes, quien había restringido las visitas en julio por 90 días tras una transmisión en vivo que violó la prohibición de usar redes sociales. El pedido de la defensa llegó después del buen resultado del candidato en la primera vuelta de las elecciones, en las que obtuvo 47% de los votos y enfrentará a Lula da Silva en el balotaje del 25 de octubre.
4: Nacionales.
5: El FMI cuestionó los subsidios generalizados a las tarifas y recomendó reemplazarlos por ayudas focalizadas. El organismo difundió ayer un documento en el que los considera ineficientes y costosos y plantea priorizar transferencias temporales a los sectores más vulnerables. Según sus cálculos, proteger a los hogares con subsidios al consumo cuesta entre 3 y 6 veces más que la asistencia directa. Por su parte, un informe de la UBA y el CONICET indica que la canasta de servicios públicos en el AMBA subió 867% desde diciembre de 2023. Universidades. El gobierno apelará el fallo que ordena aplicar la ley de financiamiento. La Casa Rosada ya trabaja en la estrategia judicial para impugnar en los próximos días la sentencia del juez Martín Cormick, que declaró inconstitucional el decreto que condicionaba la puesta en marcha de la norma. En paralelo, analiza otros mecanismos legales para evitar afrontar de inmediato el gasto que implicaría ejecutarla. El magistrado había ordenado el cumplimiento inmediato de la ley, que el Congreso aprobó con mayoría de 2/3 tras el veto presidencial.
4: Deportes.
5: Lionel Messi se despidió de la selección con un triunfo y un emotivo discurso en el Estadio Monumental. En el 3-0 ante Benín, el capitán convirtió de penal el último gol de su carrera con la camiseta nacional y asistió los tantos de Nicolás Otamendi de cabeza y Nicolás Paz. Ante un estadio colmado, el rosarino habló y recordó sus más de 20 años en el equipo. "Siento que es el momento", dijo sobre su adiós al albiceleste y agradeció al grupo que lo hizo campeón del mundo. "Estoy orgulloso de ser argentino", afirmó.
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7: ¿Cómo les va? Bienvenidos a Radio DJ. Ahí estamos, ¿eh? 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Bueno, dicho todo esto, Radio DJ arranca con Tutti hasta las 11 de la mañana. Quédate con nosotros.

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1: Desde Argentina, Los Pericos. Y de Canadá, Magic.

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10: Y seguimos con más Radio DJ, y es momento de presentarlo a él, a Charlie García, quien hoy nos va a presentar el origen de los emojis, ¿eh? Esos que usamos en el celu, en nuestro WhatsApp. Bueno, arrancaron hace un tiempo largo con los mensajes de texto, luego se fueron trasladando al Messenger y hoy por hoy los usamos, se fueron renovando, actualizando, modernizando, pero bueno, es una forma de comunicar también. ¿Quién no puso una carita o alguna cuestión? Bueno, aquí nos cuenta Charlie García el origen de los emojis aquí en el bloque ¿Sabía usted? Dale.
11: ¿Sabía usted el origen de los emojis? Los emojis se originaron en Japón en el año 1999, cuando el diseñador Shigetaka Kurita creó un conjunto de 176 símbolos. Su objetivo era complementar las conversaciones escritas. Kurita diseñó los emojis para la empresa de telecomunicaciones NTT Docomo. Los emojis se inspiraron en el manga y tenían un tamaño de 12 por 12 píxeles. Se crearon para ayudar a los usuarios a expresar sus sentimientos. La palabra emoji proviene del japonés e, imagen, emoji, letra o carácter. El éxito de los emojis en Japón llevó a empresas extranjeras como Apple a incorporarlos a sus dispositivos. En el año 2011, Apple agregó un teclado emoji oficial a iOS. 2 años después, Android siguió su ejemplo. El consorcio Unicode, un grupo sin fines de lucro, se encargó de mantener un estándar de codificación de caracteres para los emojis. En el año 2016, el Museo de Arte Moderno de Nueva York adquirió el conjunto original de los 176 emojis de Kurita. ¿Lo sabía usted?
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0: Continuamos aquí en Radio DJ. 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
0: 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Nosotros seguimos con más canciones en esto que es Radio DJ.
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0: Continuamos aquí en Radio DJ. 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
0: 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Nosotros seguimos con más canciones en esto que es Radio DJ.

0: Bueno, y momento de compartir especial de bandas. En realidad, un 2x1 de La Mancha de Rolando. Esta banda de rock fundada en Avellaneda en el año 1991. Rock alternativo, en realidad. Bueno, formada entonces la banda en el sur de la ciudad de Buenos Aires, con una importante trayectoria ininterrumpida hasta el día de hoy. Hubo alguna fragmentación en su banda inicial, pero la verdad que es una banda muy, pero muy popular, que tiene su actividad desde 1991. Hoy la banda está formada por Manuel Quieto en guitarra y voz, Matías Sobrado en teclados y coros, Facundo Piñero en batería y Manuel Acosta en guitarra. Recordamos que, por ejemplo, Franchi Barreiro se fue por su lado, digamos, decidió alejarse de la banda y hoy es el líder de Francheros, ¿sí? Que se formó en el año 2020. Bueno, pero mientras tanto, la verdad que tiene una historia muy rica, la verdad, la banda justamente La Mancha de Rolando, con varios álbumes de estudio. Primero grabando para sellos independientes, que es muy importante eso para las bandas. Y después ya con sellos como, por ejemplo, Tocadiscos, que es un sello muy importante en la industria del rock. Y ya después, para estos tiempos, por supuesto, cambió muchísimo, ¿no? El tema de las discográficas. Hoy por hoy, bueno, las bandas sacan su EP. Ya primero pasás por Spotify y después, bueno, cambió muchísimo todo esto. Pero la verdad que la banda es muy importante. La banda también supo rozar el tema de la política. Me acuerdo a Amado Vudú tocando con La Mancha de Rolando en algún momento. Pero bueno, en un momento supieron tocar realmente por muchísimos lugares, por muchos escenarios. Así que es una banda que tiene mucha, pero mucha historia. Algunos detalles de La Mancha de Rolando. En 1996 grabaron La Ley del Gomero, su segundo disco, con invitados como Chizo, De La Renga, Gustavo Cordera, ex Bersuit, en realidad, bueno, parece que vuelve el pelado, ¿no? Y Calvin de Los Decadentes. Mirá vos cómo se iban codeando ya de grandes artistas, ¿no? Luego, en el año 1999, comenzaron con su producción de Cintas Mágicas, un compilado de edición limitada que reunía nuevas versiones de temas ya editados. Y un detalle, el 30 de marzo del 2022, hace poquito, hace 3 años, la banda celebró sus 30 años de trayectoria con un show en el Teatro Flores de Buenos Aires, el día 5 de marzo. Claro que la historia de esta banda es muy amplia y estaríamos contándotela durante todo el programa, pero te damos algunas pinceladas y vamos a escuchar 2 temitas aquí de La Mancha de Rolando. Bueno, ya estábamos escuchando en realidad esta versión de Te Vas a Arrepentir, que yo he escuchado la versión de cumbia y me encantaba. Yo lo tengo que reconocer, Marano, por La Nueva Luna. Sí, a mí me gustaba. Y ahora vamos a escuchar otro de los temas, aquí un poquito más nuevo, junto a Manuel de Estelares, haciendo un clásico Calavera, pero reversionado. Esta fue la historia de La Mancha de Rolando, aquí en Radio DJ.
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1: Es la hora 10, 19 minutos.
2: Temperatura 13 grados. Humedad 87%.

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2: Internacionales.
3: Nobel de Química. El francés Henri Gagan y el japonés Kenzo Sohei fueron distinguidos por sus aportes a la fabricación de fármacos. La Real Academia de la Ciencia Sueca anunció el galardón por el descubrimiento de los efectos no lineales y la autocatálisis en la síntesis orgánica asimétrica. Según el comité, ambos científicos resolvieron un misterio de más de un siglo: ¿cómo puede surgir espontáneamente la homoquiralidad? Sus comprobaciones resultaron decisivas para los químicos que diseñan productos farmacéuticos. El premio está dotado con 12 millones de coronas suecas, equivalentes a 1,2 millones de dólares.
2: Nacionales.
3: Renunció el superintendente de Servicios de Salud y Horacio Guevara asumirá en su lugar. Claudio Stivelman dejó el cargo que ocupaba desde junio del año pasado, luego de haber cumplido una etapa al frente del organismo, según informó el gobierno. Su reemplazante, hoy gerente general del área, deberá impulsar la libertad de elección de los beneficiarios y promover la competencia entre los agentes del seguro de salud. El cambio se da en medio de la crisis de las obras sociales, que perdieron más de un millón de afiliados desde noviembre de 2023. La Corte Suprema convocó a dos conjueces para tratar una nueva causa por la ley de tierras. El máximo tribunal tomó la decisión ayer, luego de que Horacio Rosati, Carlos Rosencrantz y Ricardo Lorenzetti no lograran una posición común frente al planteo de la organización ambiental Árbol de Pie contra la derogación de las restricciones a la compra de campos por parte de extranjeros. El sorteo de los magistrados se realiza hoy entre los presidentes de las cámaras federales. El expediente podría permitir resolver el fondo de la cuestión, que no se definió en el fallo anterior.
2: Deportes.
3: Marcos Rojo rescindió su contrato con Racing y se suma a Estudiantes. El defensor arregló su salida de Avellaneda, donde tenía contrato hasta diciembre, y firmó con el Pincha hasta diciembre de 2027 para su tercera etapa en el club. El equipo de Alexander Medina lo necesita para las semifinales de la Copa Libertadores ante Flamengo, que se jugarán el 15 de octubre en La Plata y el 22 en Río de Janeiro. La ida tendrá las ausencias de Leandro González Pires y Tomás Palacios suspendidos.
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14: Seguimos con mucho más Radio DJ. Bueno, un saludo enorme para nuestra profe de Tano. Yo les cuento que tengo en mi cabeza viajar a Italia y arrancar de cero con el idioma Tano. Y la profe Vittoria Gioffre la tiene muy clara. Y además tiene paciencia, que eso es muy importante. Así que le mandamos un beso grande. Y por menos de 1.000 euros te podés ir a Italia con un paquete increíble. Y además podés tomar algún curso online como yo lo voy a hacer. Así que bueno, no se lo pierdan. Y bueno, le mando un beso muy grande a Vittoria, a su marido, a toda su gente. Y a la Asociación de Raíces Italianas de Roque Pérez. ¿Cómo sonamos ahí en Roque Pérez? Pero por todos lados. Bueno, me encanta. 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Bueno, estás en Radio DJ. Te quedás hasta las 11 de la mañana. Estamos en vivo. Estamos en 97.1. Estamos en omradio.ar. Omradio.ar en todas las redes sociales. Dale. Transmisión en vivo a través de Twitch. Dale. Copate, 22 52 41 41 38. Estamos hasta las 11. Quédate.
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1: Para este miércoles se esperan algunas lluvias con máxima de 15 grados. Y bueno, el viento soplará del este-sudeste entre 34 y 53 kilómetros en la hora con algunas ráfagas. Máxima tan solo de 15 grados, como les dije. Y para el jueves también hay chance de lluvia con baja amplitud térmica. 11 la mínima, 13 la máxima, 80% de probabilidad de lluvias y viento del este-sudeste entre 37 y 60 kilómetros en la hora. El Super Niño en acción, amigos. Esto es Radio DJ. 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Ya hay preparativos en el Estudio 2 para Código de Rock, que arranca en un ratito nada más. Pasadita a las 11, aquí en la continuidad de Home Radio 97.1, homeradio.ar, que es nuestra web, Home Radio Ar, la aplicación, Home Radio Ar, también la transmisión en vivo y en simultáneo en Twitch. Estamos también en todas las redes sociales. Te recomendamos entrar en indexnoticias.net.ar, también nuestro portal de noticias. Y tenemos un montón de subproductos, digamos, ¿no, Marano? Como a usted le gusta que le diga. Bueno, tal cual. Bueno, nos vamos, ¿eh? Buena jornada de miércoles. Positivos, buena vibra, los queremos mucho. Esto fue Radio DJ. Será hasta mañana, 9 en punto, aquí en Home Radio. Chau.
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1: Es la hora 11, un minuto.
2: Temperatura 15 grados. Humedad 85%.
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4: Internacionales.
5: Japón. Estados Unidos impuso un toque de queda y prohibió el alcohol a sus tropas en Okinawa tras el asesinato de una mujer. Se estableció la restricción por un mes y una pausa operativa de 48 horas sin permisos de salida, luego de la detención de un marín de 20 años acusado de estrangular a una mujer de 39 y robarle sus pertenencias en un hotel de Naha. El hecho generó protestas y el reclamo del gobernador local, que pedirá hoy reducir la presencia militar estadounidense en la isla.
4: Nacionales.
5: Alerta meteorológica. Fuertes tormentas afectan a varias provincias del centro y norte del país. El Servicio Meteorológico Nacional emitió avisos naranja y amarillo por lluvias intensas, actividad eléctrica, ráfagas y posible caída de granizo en Buenos Aires, Santa Fe, Entre Ríos, Córdoba y La Pampa. También hay alertas en sectores de Santiago del Estero, Salta, Jujuy, San Juan, Mendoza, Catamarca, Tucumán, Neuquén y Río Negro. En el área metropolitana de Buenos Aires se esperan acumulados de entre 50 y 80 milímetros, con el momento más complicado entre este mediodía y la tarde. Malvinas. La oposición pidió dividir el proyecto de defensa de la soberanía nacional. Legisladores opositores plantean separar las sanciones a quienes exploren recursos en territorio argentino de los artículos sobre seguridad interior para poder acompañar esa parte. El jefe del bloque de Unión por la Patria, Germán Martínez, sostuvo que así se favorecería la causa nacional de Malvinas. El gobierno pretende aprobar la iniciativa en una sesión del 21 de octubre, mientras en el peronismo se reclama un tratamiento más extenso.
4: Deportes.
5: Boca. Joaquín Ruiz, un juvenil de la primera, empezó a entrenar con la primera. Tras las bajas de Tomás Belmonte y Alan Velasco, el técnico Rodolfo Arruabarrena decidió contar con el joven de 20 años, nacido en Tandil, que ya debutó profesionalmente en el club. Es capitán de la reserva, donde juega de lateral izquierdo, y suma 7 goles y 6 asistencias en el torneo Proyección.
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11 de la mañana, 7 minutos, estamos comenzando Código de Rock en vivo en el 97.1 FM para San Clemente del Tuyú. Estamos en vivo también a través de homradio.ar y, como te digo siempre, a través de nuestras cuentas de Twitch y de Kick. En esas dos plataformas nos encontrás como Homradio, claro. 2 horas con lo mejor del rock nacional e internacional. Para ponerle un poquito más de rock, ¿no? A este mediodía. Comenzamos, como siempre, este primer bloque con lo mejor del rock internacional. Así lo tenemos sectorizado. Arrancamos con The Rolling Stones haciendo Indie Stars. Uno de los primeros cortes, o el primer corte de difusión del disco, del último disco, lanzado en mayo de este año.

Bien, abrimos las vías de comunicación. 2252-414138 para WhatsApp. En las redes sociales estamos en Facebook, Instagram, TikTok, Blue Sky y ex arroba omradio.ar. El año 68, Cream haciendo Crossroads Live. Hasta las 13 estás en Código de Rock.

Del año 68 era Cream haciendo Crossroads Live. 11 de la mañana, 16 minutos. Escuchamos a Fex haciendo Subways of Your Mind. El tema, la canción más misteriosa de internet. Te la presenté hace un tiempo atrás. Este tema que buscaron durante 17 años por internet a su autor. El tema era mucho más viejo que eso. Pero bueno, alguien tiró ahí una grabación y 17 años después encontraron a los autores. Escuchamos a Fex, Subways of Your Mind.

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0: 11 de la mañana, 25 minutos. Era Depeche Mode haciendo Personal Jesus. Tengo que saludar a Juan, que hace tiempo que había abandonado el aire de Om Radio, no sé por qué. Ya nos va a decidir por a través de algún mensaje. No, que no sabía que estabas al aire, qué sé yo. Bueno, Juan, está bien, igual acá te perdonamos, podés volver cuando quieras. De hecho, lo hiciste. Gracias por estar ahí. Además, te instalaste la aplicación. Bien, bien ahí. Vamos a la primera tanda comercial y venimos con más Código de Rock.
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0: Así comenzamos el segundo bloque de Código de Rock. 2252414138 para comunicarte. Comenzamos con la actualidad nacional e internacional.
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0: Lionel Messi se despidió de la selección argentina con emotivas palabras. El capitán Lionel Messi emocionó a todo el estadio Monumental con un profundo discurso para cerrar definitivamente su histórica etapa en el equipo nacional. En una noche inolvidable, Lionel Messi le dijo adiós a la selección argentina frente a una multitud que lo ovacionó sin parar. Durante la gran despedida, el ídolo agarró el micrófono en el centro del campo de juego y repasó sus momentos de gloria con palabras que quedarán grabadas en la historia. La Sole se emocionó después de cantarle a Lionel Messi en su despedida. La cantante argentina fue una de las invitadas para cantarle al 10 en su último partido con la selección argentina. Para finalizar su interpretación del clásico tema Greenpeace, frente a Lionel Messi y los futbolistas del seleccionado nacional, Soledad Pastorutti dialogó en el campo de juego y transmitió las sensaciones de una noche histórica. La artista de Arequito fue la encargada de musicalizar uno de los instantes más conmovedores del homenaje de despedida al capitán en el Estadio Monumental. Durante la transmisión televisiva de Telefe, el periodista Diego Leuco le preguntó a la cantante sobre la mirada del astro rosarino mientras se desarrollaba el show. Ante la consulta, Pastorutti admitió que la repercusión emocional que le generó la escena manifestando estaba muy nerviosa. Cuando lo vi me emocioné, viste, cuando decís no puede ser que se vaya, lo veo muy joven, lo veo, bueno, y ahí se emocionó. Frase con la que el conductor completó destacando la vigencia del atacante. Femicidio en Mar del Plata. Tenía pedido de captura por homicidio y mató a su expareja de un tiro. Rocío Núñez, madre de tres hijos, murió de un disparo en el cuello durante una discusión con José Leonardo Cejas Urbistondo, quien estaba prófugo por otro homicidio. Una mujer de 27 años fue asesinada de un disparo durante una discusión con su expareja en el barrio Las Heras, en Mar del Plata. El crimen ocurrió este martes por la mañana en una casa ubicada en las inmediaciones de Reforma Universitaria y Huiraldes, cuando la víctima, identificada como Rocío Ailén Núñez, mantuvo una pelea con su exnovio, José Leonardo Cejas, de 36 años. Según los medios locales, Núñez se encontraba en el patio delantero de la vivienda cuando comenzó a discutir con Cejas. En un determinado momento, según relataron testigos, Cejas extrajo un arma de fuego y efectuó varios disparos. Uno de los proyectiles impactó en la zona del cuello de la mujer. Núñez fue trasladada de urgencia en un vehículo particular hasta el Centro de Atención Primaria de la Salud, Las Heras, donde el personal médico constató su fallecimiento. Tras el ataque, Cejas escapó del lugar. Comenzamos así el bloque nacional. Abrimos con los Piojos y Paciencia.

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Raciati junto a Gabriel Pedernera hacían Ahora. Tema lanzado el viernes pasado. Y que, como siempre, te presentamos primero acá en el aire de la 97.1. 2252-414138 para comunicarte. Estamos en vivo hasta las 13 con lo mejor del rock nacional e internacional.

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Pasaba Catupecu Machu y Lo que quiero es que pises sin el suelo sonaba. Bueno, casi se dispara otro tema, ahí está. Divididos, nene de antes. Estamos en el 2252-414138 para que te comuniques vía WhatsApp.

0: Con Charly García y Ojos de Videotape cerramos esta primera hora de Código de Rock. Tanda de noticias y venimos.
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2: Es la hora 12 en punto.
3: Temperatura 15 grados. Humedad 85%.

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2: Internacionales.
3: Unión Europea, Alemania y Francia piden endurecer la defensa comercial frente a la ofensiva exportadora de China. Ambos países enviaron una carta a la Comisión Europea con propuestas para responder con rapidez a la crisis, reducir las dependencias de las cadenas de suministros y acelerar las medidas contra prácticas desleales. El documento llega mientras el bloque negocia con Pekín y antes de una cumbre de líderes que definirá si lo acompaña. Según la carta, el avance de las exportaciones chinas provocó un shock industrial masivo sobre la producción local.
2: Nacionales.
3: Río Negro. Llegaron las dos monoboyas del sistema de exportación de petróleo de Vaca Muerta. Las estructuras arribaron desde Emiratos Árabes Unidos al puerto de San Antonio Este y serán instaladas a unos 7 kilómetros de la costa frente a Punta Colorada. Forman parte del proyecto Vemos y permitirán que por primera vez lleguen al país los buques petroleros más grandes del mundo con capacidad para transportar 2 millones de barriles por viaje. El CEO de la empresa, Gustavo Chaab, las definió como un componente estratégico de la infraestructura exportadora. Comercio con Brasil. El déficit se redujo 91% en septiembre por la caída de las compras. Según datos del gobierno brasileño difundidos ayer, el saldo negativo para la Argentina fue de 51 millones de dólares contra 578 millones del mismo periodo del año pasado. Las importaciones bajaron 25% hasta 1.350 millones de dólares, sobre todo por el menor nivel de compras del sector automotriz, mientras que las exportaciones subieron 5,5% y llegaron a 1.300 millones, impulsadas por la venta de petróleo y combustibles. Los analistas atribuyen este resultado a la debilidad del mercado interno y a la mayor presencia de productos chinos.
2: Deportes.
3: Lionel Messi descartó que haya pasado algo raro en el último mundial durante su despedida de la selección. En su discurso ante el Monumental, el capitán se refirió a la final perdida con España y la atribuyó al desgaste físico y emocional del partido con Inglaterra, tras el cual el equipo, según sus palabras, llegó con lo justo. Aseguró que todos los compañeros que tuvo dieron siempre el máximo por la camiseta y pidió mantenerse unidos frente a los momentos duros que vendrán.
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0: Abríamos esta segunda hora con Hit haciendo Es por Amor. 2252-414138 para comunicarte vía WhatsApp. En las redes sociales nos encontrás en Facebook, Instagram, TikTok, Blue Sky y ex arroba omradio.ar.
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clásico de Los Guarros. Vamos a la ruta. 12 del mediodía, 16 minutos. Estamos en este segundo bloque nacional. El tercer bloque de Código de Rock. Llega Box Day con un tema del año 78. Botas de Rock. Estás en Código de Rock hasta las 13 en el aire de Om Radio 97.1.

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Este tema debe ser del año 2000-2001, ¿no? Los Super Ratones haciendo Cómo Estamos Hoy. Vamos a cerrar este tercer bloque con La Renga y A la Carga Mi Rock and Roll. A la vuelta tenemos el último bloque internacional y actualizamos las noticias nacionales e internacionales.

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9: El Ecocanje finaliza su recorrido con tres jornadas en Mar del Tuyú. Desde hoy, miércoles 7 y hasta el viernes 9 de octubre, se podrán cambiar 5 botellas plásticas por un plantín floral en el Palacio Municipal. Las personas interesadas deben acercarse de 10:30 a 13:30 horas en Avenida Costanera 8001 para realizar el intercambio. El material recolectado será destinado a la cooperativa Reciclando Vidas, que se encargará de realizar su acondicionamiento para reincorporarlo a nuevos procesos productivos.
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9: La Costa suma un espacio para facilitar trámites y acompañar a las cooperativas. La iniciativa permite realizar gestiones ante el Instituto Provincial de Asociativismo y Cooperativismo, IPAC, sin necesidad de trasladarse a La Plata. De este modo, se acercan los servicios del organismo provincial al territorio, brindando un espacio de acompañamiento para las entidades cooperativas que desarrollan sus actividades en el distrito. La puesta en funcionamiento del punto cooperativo quedó formalizada a partir de la firma de una resolución por parte del intendente Juan de Jesús y autoridades del IPAC.
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9: La Municipalidad de La Costa sostiene el acompañamiento a deportistas costeros. El municipio continúa fortaleciendo el apoyo a atletas que participan en competencias locales, provinciales, nacionales e internacionales. El objetivo es generar condiciones que permitan sostener sus trayectorias deportivas y acompañar sus procesos de formación y desarrollo. En este marco, el intendente Juan de Jesús recibió a referentes costeros de distintas disciplinas deportivas con quienes compartió una jornada de intercambio y reconocimiento por el compromiso, el esfuerzo y la dedicación que sostienen en sus respectivas prácticas.
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Alerta amarilla por tormentas y fuertes vientos para este miércoles en la costa. Defensa Civil de la Costa informó que el Servicio Meteorológico Nacional emitió alertas de nivel amarillo por tormentas y vientos para este miércoles 7 de octubre. De acuerdo con el informe, durante la tarde el área será afectada por tormentas de variada intensidad, algunas localmente fuertes. Podrían registrarse abundantes precipitaciones en cortos periodos, ocasional caída de granizo, frecuente actividad eléctrica y ráfagas intensas. Me lo llevo para toda la vida, la emoción de Otamendi tras su despedida junto a Messi. El defensor disputó ante Benín su último partido con la camiseta argentina y tuvo una despedida soñada. Marcó un gol y luego le dedicó unas sentidas palabras al capitán. La noche que Lionel Messi se despidió de la selección argentina también tuvo otro adiós cargado de emoción. Nicolás Otamendi disputó ante Benín su último partido con la camiseta albiceleste y consiguió cerrar una extensa etapa de la mejor manera posible. Convirtió un gol y compartió por última vez un encuentro con el capitán. El defensor de River ya había anticipado que su recorrido con la selección estaba llegando a su final. A sus 38 años y después de haber sido una pieza fundamental durante la era de Lionel Scaloni, el Sagüero decidió ponerle punto final a su historia internacional. Ley de financiamiento universitario. Rectores reclaman que Javier Milei cumpla con los fallos de la justicia. Javier Milei profundiza el ajuste en educación y se niega a cumplir con los fallos judiciales que lo obligan a aplicar la ley de financiamiento universitario. Los rectores de las universidades públicas se concentrarán miércoles en Plaza de Mayo para reclamar al gobierno de Javier Milei por la frenada ejecución de la ley de financiamiento universitario luego del fallo del juez Martín Cormick, que ordenó su aplicación y que declaró inconstitucional el decreto del gobierno libertario que había condicionado su puesta en marcha. Casa Rosada ya adelantaron que seguirán con la judicialización de la norma, aprobada en dos oportunidades en el Congreso de la Nación, de modo de seguir postergando su aplicación. Para ello volverán a apelar la resolución judicial. La novedad surge a días de una nueva protesta masiva de las casas de estudio. Alberto Hades advirtió ante el gabinete que el dólar está barato. El economista presentó un informe ante el gabinete de ministros, advirtió sobre el atraso del dólar y propuso tres vías para avanzar en su corrección. Solo el presidente Javier Milei y el ministro de Economía, Luis Caputo, insisten en negar el atraso cambiario sobre el que alertan todos los economistas a lo largo del amplio abanico teórico. Ahora está... El nuevo economista preferido del mandatario libertario se sumó a las cada vez más nutridas huestes que le advierten que el dólar está barato. Último bloque de Código de Rock, abrimos con Deep Purple haciendo Arrogant Boy.

de Black Krause y Whiskey Myers haciendo Star Star. Llegamos al final de este Código de Rock. Nos encontramos nuevamente mañana a partir de las 11 en Om Radio San Clemente, en el 97.1 FM o en omradio.ar. Me voy con Robert Plant haciendo Two Coats. Que tengas una buena tarde cargada de mucho rock. Chao, gracias.

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1: Es la hora 12, 59 minutos.
2: Temperatura 15 grados. Humedad 85%.
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4: Internacionales.
5: La OMS recomendó no usar fármacos contra la obesidad en menores de 10 años y limitarlos en adolescentes. En sus nuevas guías difundidas, el organismo indica que entre los 10 y los 19 años solo deben indicarse si hay complicaciones asociadas, como diabetes tipo 2 o hipertensión, y tras fracasar durante 6 meses un programa supervisado de alimentación y actividad física. Aclaró que la evidencia es limitada y que se desconocen los efectos a largo plazo. El organismo estima que 250 millones de chicos y jóvenes vivirán con obesidad en 2030.
4: Nacionales.
5: Buenos Aires. Los rectores de las universidades reclamarán frente a la Casa Rosada por la ley de financiamiento. Las máximas autoridades de las casas de estudios públicas se concentrarán desde las 14:30 en Plaza de Mayo, en Capital Federal, para exigir el cumplimiento pleno de la norma aprobada por el Congreso en 2025. El reclamo llega tras el fallo del juez Martín Cormick, que declaró inconstitucional el decreto del Poder Ejecutivo que condicionaba su aplicación y ordenó ejecutarla. El gobierno anunció que apelará a esta resolución. Diputados, un legislador oficialista defendió su visita a represores presos y generó un cruce en el plenario por Malvinas. El entrerriano Beltrán Benedit, de La Libertad Avanza, justificó el encuentro que organizó en 2024 con detenidos por delitos de lesa humanidad en la última dictadura cívico-militar y dijo que es una buena costumbre acompañar a los enfermos y visitar a los presos. Su intervención fue interrumpida por el jefe del bloque de Unión por la Patria, Germán Martínez, y el presidente de la comisión, Carlos Zapata, que le cerró el micrófono y dio por terminada la reunión.
4: Deportes.
5: Lionel Scaloni dejó abierta la puerta a su continuidad en la selección tras la despedida de Lionel Messi. El DT, cuyo contrato vence en diciembre, dijo: si todo va bien, seguiré siendo entrenador, aunque aclaró que todavía no hay novedades. La AFA pretende renovarlo por otro ciclo mundialista. Tras el 3-0 ante Benín, advirtió que será duro seguir sin el capitán y que, pese a contar con jugadores jóvenes, la sensación de tenerlo en la cancha es inigualable.
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1: Es la hora 14, un minuto.
2: Temperatura 15 grados. Humedad 85%.

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2: Internacionales.
3: Rusia. Vladimir Putin se reunirá el viernes con el presidente de Irán para abordar la situación en Medio Oriente. El encuentro con Masoud Pezeshkian se realizará en Turkmenistán, al margen de la cumbre ecológica del Caspio, un mes después de su último diálogo en Kirguistán. Según fuentes del Kremlin, además de la agenda bilateral, se tratará la situación en la región. Moscú espera que Teherán mantenga su adhesión al Tratado de No Proliferación Nuclear, que considera prioritario.
2: Nacionales.
3: Camionero cerró una paritaria con aumentos del 9,9% hasta febrero de 2027 y un bono de 1,2 millones de pesos. El Ministerio de Capital Humano informó que el entendimiento se alcanzó entre el gremio y las entidades empresarias del transporte de cargas y la logística. Incluye subas mensuales de entre 1,5 y 1,8% desde septiembre, con un 1,7% que se aplicará en octubre. Además, se pagará una asignación extraordinaria no remunerativa en 4 cuotas de 300 mil pesos desde los salarios de enero de 2027. Créditos hipotecarios. El gobierno adjudicó 200 mil millones de pesos a 12 bancos para préstamos UVA. La segunda licitación de partidas del Fondo de Garantía de Sustentabilidad recibió ofertas por 246 mil millones, según informó ayer el Banco Central. Los préstamos tendrán un plazo mínimo de 15 años, una tasa máxima de UVA más 7,5% anual y un monto de hasta 150 mil UVA por persona. A diferencia de la primera etapa, ahora también podrán acceder quienes son titulares de un inmueble que no pueden usar, como por una herencia con usufructo. Se espera que genere entre 17.000 y 18.000 operaciones.
2: Deportes.
3: Cristiano Ronaldo rompió el silencio tras su salida de la selección de Portugal y dijo que está disponible para volver. El capitán acusó al entrenador Jorge Jesús de haber incumplido su palabra por no hacerlo ingresar ante Noruega, pese a haber entrado en calor desde el descanso. Pidió disculpas a sus compañeros y a los portugueses, reconoció que las actitudes deben tener consecuencias y se mostró abierto a una sanción. Aseguró que está bien físicamente y competirá nuevamente con el equipo.
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1: Es la hora 14, 59 minutos.
2: Temperatura 15 grados. Humedad 80%.
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4: Internacionales.
5: Israel conmemoró el tercer aniversario del ataque de Hamás del 7 de octubre por primera vez con todos los rehenes de regreso. Las familias de las víctimas se reunieron en el sur del país para recordar a los 1.200 muertos y los 251 secuestrados. Mientras tanto, en Gaza, donde murieron más de 74.000 palestinos, según el Ministerio de Salud local, la fecha pasó sin actos y con más de 2 millones de personas sufriendo una grave crisis humanitaria. El gobierno había realizado sus ceremonias oficiales el 5 de octubre.
4: Nacionales.
5: Entre Ríos, Unión Bat, fabricante de las baterías Willard, entró en concurso de acreedores tras cerrar su planta en Gualeguaychú. La empresa despidió a 101 trabajadores en junio y quedó con una sola fábrica en funcionamiento en General San Martín. Declaró deudas por 40.900 millones de pesos y una pérdida de casi 22.000 millones en su último balance. Atribuye esta crisis a la caída de las ventas, el aumento de los costos y la competencia de productos importados, principalmente desde Brasil. Senado proponen un régimen de incentivos para atraer inversión privada a rutas nacionales de poco tránsito. El proyecto del senador rionegrino Enzo Fulone busca estimular la construcción, mejora y explotación de corredores con circulación media o baja mediante beneficios impositivos y aduaneros y estabilidad normativa. Alcanzaría a concesiones con inversiones mínimas de 20 millones de dólares y reduciría ganancias al 25 o al 15% según el tránsito. Los fundamentos indican que cerca de 25.000 de los 40.000 kilómetros de la red nacional no son rentables para concesionar.
4: Deportes.
5: Nicolás Otamendi se despidió de la selección con un gol en el triunfo ante Benín. El general, histórico defensor titular, disputó el amistoso en el Monumental y abrió el marcador al comienzo del segundo tiempo al conectar un córner ejecutado por Lionel Messi. Después del tanto fue reemplazado por Lisandro Martínez y recibió una ovación de todo el estadio en su último partido con la camiseta nacional.
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8: Silvestre es aquello que cuando las condiciones para la vida no están dadas, crece igual, sigue subsistiendo. A pesar de sufrir el frío, el calor, la sed y el hambre, subsiste, crece. A lo largo de los años y a pesar de cada proceso que buscó borrarnos del mapa, de catalogarnos con nombres que no nos corresponden, a pesar de haber eliminado generaciones, secuestrando la vida misma, negando la cultura, la historia, las pasiones, y a pesar de eso, crecimos y seguimos viviendo silvestres. 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

0: caga en el piso lo
1: tuyo. ¿Qué tal? Muy buenas tardes, bienvenidos a una nueva emisión de Argentina Comunidad Silvestre.
2: ¿Cómo soy buen
1: payaso? ¿Estás sordo? Estaba fuerte el retorno, ¿no? Como les decía, buenas tardes, bienvenidos a Argentina Comunidad Silvestre, como cada miércoles, aquí por OM Radio 97.1 desde la ciudad de San Clemente, específicamente de la Biblioteca Popular Juan 23, en Avenida Naval y Calle 29. Aquí están los estudios de OM Radio.

0: Uno se espera.
1: Bueno, como cada miércoles decía, de 15 a 17 horas estamos aquí haciéndole compañía y además contando un poquito de lo que nosotros creemos que es la realidad de Argentina el día de hoy, desde su punto de vista, por lo que creemos nosotros más cercano, que es la comunidad, ¿no? En este caso, una comunidad costera, una comunidad de una provincia, una comunidad de un país. Bueno, recordamos también que para comunicarse con nosotros lo pueden hacer a un número de teléfono. Lo primero, le voy a dar las buenas tardes a mi compañero Silvio Bajaneta. Muy buenas tardes, Silvio.
2: Muy buenas tardes, Rolo, ¿cómo te va? Aquí estamos.
1: Bien, pidiéndole por favor, a ver si se acuerda usted, el número de teléfono para comunicarse con el programa.
2: Bueno, es 2257-646-043.
1: Ese es el WhatsApp de Argentina Comunidad Silvestre.
2: Sí, señor.
1: Y esta emisora tiene un número de teléfono, a 97.1, que es el 2252-414138, 2252-414138. Ahí nos puede mandar los mensajes y mantener la comunicación con nosotros. Bueno, este programa lo hace un grupo de personas, por más que, como decimos lo mismo, somos una sol, la voz presente, una voz presente. Me dejó sordo, no sé qué tocó,
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1: Bueno, este grupo que hace este programa se llama Los Silvestres. Y ellos son Carlos Nix, Rodrigo Castillo, Leti Magliotto, Susana Jiménez, Luis Estefanini, Mariano Vergés, Fabián Lusenhoff, Juan López López, Néstor González, Sandra Carlino, que la esperamos por hoy si anda por aquí, Silvia Berra, Miguel Navarro, Guadalupe Roverano, la voz de la apertura, Fabiana Gómez, Eduardo Raggio, Leandro Omar Pinkler y todos los silvestres todos. Bueno, también agradecemos a Pablo Marano, el titular de esta emisora, la 97.1, la OM Radio, y a Manuel Mías, quien es el bibliotecario de aquí de la Juan 23, que nos recibe cada miércoles con mucho cariño. No con ganas, pero con cariño.
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1: 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Bueno, a Manuel, como decíamos, que seguramente va a estar hoy trayéndonos algo para recomendar de aquí de la biblioteca Juan 23 a lo largo del programa. Y tenemos algunas emisoras que nos retransmiten, Silvio, ¿verdad?
2: Sí, exactamente. Radio Libre de Santa Teresita, también de Rauch, Radio Cristal, y de Tandil, Radio La Compañía.
1: Bueno, también les recordamos que todo lo que escuchen en este programa lo va a poder escuchar en la aplicación de OM Radio 97.1. Queda colgado ahí el programa por si se pierde alguna entrevista, que vamos a tener bastantes el día de hoy. Y también las pueden encontrar en www.diariomardeajo.com.ar.
2: A partir de mañana
1: ya están las entrevistas subidas y el programa completo. Y en este programa siempre elegimos un artista para lo que nos acompañe a lo largo de todo el programa. Y hoy en el coche resolvimos que iba a ser nada más y nada menos que

Bueno, esta semana hemos tenido la pérdida física justamente de Ricardo Soblé, integrante de Vox Day, por eso nos, mientras veníamos hablando dijimos, bueno, parte de nuestro pequeño homenaje va a ser justamente con este disco que se llama La Biblia de Vox Day a lo largo de todo este programa.

día de la Biblia por vos, Dave, se dio un momento muy particular de la Argentina, en momentos donde la iglesia, los curas del tercer mundo, el movimiento de sacerdotes del tercer mundo estaba participando activamente en América Latina, fundamentalmente en Brasil, mucho en Argentina, en Paraguay, en Perú, en fin. Y bueno, en ese marco fue que apareció la Biblia de Boxley.

0: Bueno, entonces vos quedáis con la Biblia a lo largo de este programa del día de hoy. Y en este programa, si hay algo que nos gusta mucho, son las cooperativas. Porque siempre lo decimos, creemos que es la alternativa a una economía pujante, donde el sector capital está avanzado de manera desmedida, que eso es lo que propone, digamos, el estado actual, justamente la regulación del mercado por el mercado, dejando liberado algunas cosas, como por ejemplo la vulnerabilidad de los derechos de los trabajadores. Estos avances que se han tenido a lo largo de la construcción histórica argentina y mundial, porque creo que hasta a veces hay traspasos que son de reglas mundiales, ¿no?, que protegen a los laburantes, hoy se ven vulneradas en beneficio de estas grandes empresas. Si creemos que las cooperativas, como su administración es democrática a través de la asamblea, de votación, es la herramienta y el mecanismo para justamente mostrar la contrapartida de lo que sucede, y teniendo como actores principales aquellos que se desarrollan dentro de la misma cooperativa, sus propios socios. Y cooperativas hay sobre el rubro que se le ocurra, o sea, sobre la forma que usted se le ocurra, hay cooperativas. ¿Por qué? Porque es asociativismo. ¿Qué quiere decir? Que así seamos, limpiemos vidrios, así seamos mucamas, así seamos peluqueros, panaderos, lo que fuera, cabe una forma de asociarnos y montar una empresa para hacer frente justamente a este combate despiadado que tiene el capitalismo sobre el sector de productor, de producto trabajo, ¿no? Y una de las que está en boga ahora últimamente y la que está encontrando su dinamismo para funcionar dentro de la sociedad son las cooperativas de software, Silvio, ¿verdad?
1: Sí. Bueno, vamos a escuchar al que fue presidente, hoy creo que es vocal, pero no importa, de una cooperativa que se llama G-Coop, que hace software libre y que además es el cofundador de FACTIC. FACTIC es la Federación Argentina de Cooperativas de Trabajadores Tecnológicas de Innovación y Conocimiento. O sea que, acompañando lo que vos acabas de decir, Rolo, las cooperativas pueden ser de cualquier rubro, entre ellos de software. Vamos a escuchar, si te parece, la narración que va haciendo Leandro Monk sobre las características de su cooperativa.

0: Estamos dialogando con Leandro Monk desde la Capital Federal, quien está en una cooperativa, es parte de una cooperativa desde hace un tiempo que ahora nos va a contar. Y bueno, queríamos saber cuáles son sus actividades. ¿Cómo te va, Leandro?
1: ¿Qué tal, Silvio? ¿Cómo estás? Buen día.
0: Buen día, buen día. Muy bien, muy bien. ¿Cómo se llama tu cooperativa, Leandro?
1: Yo trabajo en una cooperativa que se llama GECOP, que está en Capital, que nos dedicamos a la programación, al desarrollo de software, desarrollo tecnológico, que ahora en febrero estamos prontos a cumplir 20 años de vida, de la cual hoy viven 20 familias. De la cual estamos muy orgullosos y muy contentos de haber construido en estos 20 años.
0: ¿Qué tipo de cooperativa es? ¿De servicios, de trabajo?
1: Es una cooperativa de trabajo, es una cooperativa de trabajo, somos trabajadores. Nuestro problema, que nuestra necesidad, digamos, a resolver es la necesidad de trabajar, digamos, ¿no? Nosotros en general siempre decimos lo mismo, que es que los profesionales en general, los programadores en particular, pero los profesionales en general, tenemos el conocimiento, pero a veces nos cuesta de trabajar sin patrones, digamos, ¿no? La expectativa de una persona en la universidad es, la que le proponen, digamos, es o ser un emprendedor, como hablan ahora, ¿no? Un Elon Musk, ¿no?
0: Sí.
1: O un gerente de una corporación. Nosotros creemos que hay otra manera de construir empresas, que son las cooperativas de tecnología.
0: Ustedes realizan cada uno, ¿cuánto me dijiste que eran los miembros de la cooperativa en este momento?
1: 21, en mi cooperativa somos 21.
0: Perfecto.
1: Y
0: Desarrollan.
1: nos dedicamos a programar, básicamente. Hacemos programas en general para el mundo cooperativo, empresas privadas, gobierno, estado, digamos, nacionales, municipales o provinciales. Y además, desde hace ya un año y pico, casi 2 años, tenemos un proyecto nuestro que es de un producto, que ahora todavía está en estado de prototipo, pero de apicultura de precisión, o sea, de asistir a los apicultores en mejorar y tener datos sobre la producción de miel.
0: Qué interesante, interesante. Ustedes están todos ubicados en, los socios de la cooperativa GECOP, están todos ubicados
1: En todo el país.
0: en todo el país,
1: En
0: perfecto.
1: todo el país.
0: Ajá.
1: En la mayoría, la mayoría de los asociados estamos acá en AMBA, pero también tenemos asociados en Santiago del Estero, Chubut, Santa Fe, me estoy olvidando, provincia de Buenos Aires,
0: Está bien.
1: Río Negro.
0: Qué bien. ¿Y los proyectos, Leandro, los realizan, cada cual realiza su proyecto o tienen proyectos que
1: No, no,
0: involucran?
1: no. Esto es una, sirve, somos una empresa. Tomamos compromisos comunes, no compromisos personales. En general, además, justamente la gracia, digamos, de la cooperativa, entre otras cosas, es que nos permite a cada uno por separado encarar proyectos de una envergadura que cada uno por separado no podría encarar, digamos, ¿no? Así que no, no, trabajamos en equipos, ponemos metas comunes, objetivos, métricas para saber si se cumplieron esos objetivos. No, no, no, no, nadie trabaja solo, al revés, todos trabajamos de manera colectiva.
0: ¿Y siguen teniendo la capacitación como uno de los objetivos?
1: Y en este rubro, la formación es una necesidad absoluta, digamos. Hay que estar absolutamente, diariamente, prácticamente, actualizándose. Sí, la capacitación, la formación, participar de eventos, que los socios vayan a los eventos, vayan, tomen cursos. Armamos cursos, de hecho, y ahí puedo hacer un pequeño asterisco. Las cooperativas tecnológicas formamos una mutual, la mutual MIT da capacitaciones también, o sea, estamos armando un ecosistema, digamos, pero la idea es, por supuesto, en este rubro especialmente, pero yo creo que en todos hoy día la formación y la capacitación es muy, muy importante para la continuidad de la cooperativa. Nosotros decimos que hoy innovar no es sinónimo de hacerse millonario, por decirlo de alguna manera, sino innovar es la manera de mantenerse vivo, digamos.
0: Interesante.
1: Así que, y sí, porque hoy todo el tiempo tenemos que estar repensando nuestras prácticas, porque no todo el tiempo nos están corriendo un poco la cancha de lugar, ¿no es cierto? Está todo muy raro. Va, la sensación social es de que está todo raro, y en el sector nuestro la irrupción de la inteligencia artificial también enrarece todo, digamos. El mundo está raro y hay que estar todo el tiempo con una agilidad muy grande para no caer en este mundo tan hostil, digamos, ¿no? Con estados que son también tan hostiles, con la cooperativa. Para nosotros es muy importante estar muy atentos y innovar, pensar nuevas soluciones, nuevos proyectos, nuevas tecnologías. No podemos hacer la plancha, como se dice.
0: Perfecto. Leandro Monk, G-Coop, ¿es la única cooperativa que existe
1: No, por suerte no. En Argentina somos unas 50 cooperativas, más o menos, que nos luqueamos en una federación que se llama FACTIC, la Federación de Cooperativas de Trabajo de Tecnología, Innovación y Conocimiento. Estamos en unas 10 provincias, más o menos. Y como decía al principio, la mayoría de las cooperativas nacen de un grupo de chicos o chicas que se juntan en las universidades. Por ende, donde suele haber carrera de sistemas o de informática, en donde hay universidades de ese tipo, hay una cooperativa de la federación. Por eso también para nosotros es tan importante la defensa de la educación pública, porque de ahí venimos, ¿no es cierto?
0: Claro. ¿Ustedes tienen clientes, digamos así, en Argentina o también lo tienen en el exterior?
1: Y ahora mayormente en Argentina, porque a partir de la llegada de este gobierno y su política macroeconómica, Argentina dejó de ser competitiva en términos de exportación de servicios. Entonces, hoy, a los términos del mundo, Argentina es un país caro, ¿no? Porque tenemos el dólar barato, y hay cooperativas, muchas cooperativas que exportan, pero cada vez esa posibilidad se va menguando, porque Argentina tiene el tipo de cambio relativamente congelado, la inflación supera. Entonces, desde hace 3 años que las cooperativas que exportan cada día ganan menos.

0: Bueno, esta es una de esas cooperativas que rompe con la cuestión física. Digo, más allá de tener una oficina, hay integrantes en varios lugares, ¿no?
1: Claro, que lo digo en el reportaje. En 10 provincias están.
0: Claro.
1: Además de Capital y Gran Buenos Aires, ¿no?
0: Y romper un poco ese esquema físico, ¿no? De que tiene que ser una oficina o tiene que ser un lugar específico, sino que una cooperativa es este método que les brinda justamente la posibilidad de asociarse entre personas que realizan una misma actividad para generar beneficios. Digo, beneficios tanto para ellos como para el lugar donde se desarrolla.
1: Y una cosa muy importante, muy muy importante, es que ellos trabajan con software libre, con Linux y todo esto.
0: Ahí vamos. Para la gente que no sabe, digo, el software está capitalizado, hoy lo venimos hablando, no sé, por ejemplo, Google o Windows, son software que hay que pagar para el uso. Hay que sí o sí pagar para el uso. Pero hay alternativas, como decía Silvio, Linux, que es otro sistema operativo parecido al Windows, o de ese uso, que es libre, ¿no? Que no hay que pagar, que no le estamos dando a la gente de Silicon Valley la fortuna que le estamos dando.
1: Y además es abierto, es decir, si uno quiere incorporarle algo, se lo puede incorporar. Que tenga conocimiento pertinente, ¿no?
0: En informática. Bueno, volvemos al Partido de la Costa, a la zona media del Partido de la Costa, ¿verdad? Casi al medio, sí, diría yo.
1: Sí, ahí en Charlas de Café, Rolo.
0: En Charlas de Café en el Bosque.
1: Charlas de Café en el Bosque. Bueno, allí estuvo Ricardo Foster, un filósofo así intelectual. Y Abel Acevedo nos habla, uno de los titulares junto a Maridel Cano, de Charlas de Café. Comenta la presencia de Ricardo Foster en ese lugar.

0: Queridos amigos, de compañeros, Silvio Bageneta, oyentes de la radio, les quería comentar, mi nombre es Abel Acevedo y junto con Maridel Cano, hacemos charlas de café y charlas de café en el bosque aquí en nuestra casa taller de Costa del Este. Y este sábado que pasó, tuvimos una visita que nosotros consideramos estupenda y muy amable, de Ricardo Foster, filósofo, pensador, y la verdad que fue muy gratificante poder escucharlo, una mirada muy muy interesante acerca de el pasaje de los siglos, desde el siglo XX al siglo XXI, y nos puso un poco de luz para poder reflexionar en realidad acerca de precisamente la historia. Y la historia misma, que es casi en un momento, se pone casi como circular, nos pareció. Pero al mismo tiempo, que mostraba la crueldad de la historia, también nos mostraba una mirada positiva, que es la de que nunca fue totalmente, sino también así como hay condiciones adversas en la historia, también hay condiciones favorables, y cada tanto se recupera la bondad en la historia, se recupera la justicia social, se recupera la posibilidad de seguir creciendo como seres humanos. La verdad que fue muy inspiradora su mirada, también después de su presentación del libro de este puente entre dos siglos, se destacó la participación de varios de los presentes, y la verdad que con una preparación intelectual muy interesante, también muy muy se ve que muy muy lectores, y se planteó una serie de situaciones respecto a los planteos históricos, inclusive filosóficos, de pensamiento expresados por Ricardo, que confluyeron en una idea, la verdad, estupenda y llena de logros, de alguna manera, porque una vez que terminó la charla, todos coincidíamos que había sido estupenda. La afluencia de público, como siempre, la verdad, nos acompañó muy, pero muy bien. Y esto de tener también generaciones más jóvenes en la participación también nos inspiró y nos da esperanzas de que nada es eterno. Aún en este momento oscuro de este país, oscuro inclusive del mundo, ¿no? Nosotros, nuestra generación, como dice Ricardo Foster, la generación anfibia, que hemos transcurrido desde los años 50 en adelante hasta este siglo, una cantidad de acontecimientos históricos fuertísimos. Entonces, nosotros estamos como viendo que, sí, estamos en tiempos oscuros, pero también vamos a tener la posibilidad de ver, si Dios quiere, tiempos más claros y con más luz. Así que bueno, gracias por permitirnos comunicar cuál fue la experiencia de charlas de café, y será hasta la próxima. En nombre de Maridel Cano y quien les habla, Abel Acevedo, esperando poder encontrarlos en la próxima charla de Café en el Bosque aquí en Costa del Este.
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0: Bueno, vamos a comenzar este bloque con unas salutaciones, primero que nada. Ante todo, buenas tardes, diría el Negro Dolina. Bueno, a Silvia Berra, que nos está escuchando, le mandamos un abrazo. Integrante también del grupo Los Silvestres.
1: Podemos aprovechar para saludar a una persona del que está en este momento trabajando en el continente africano.
0: Sí.
1: África.
0: Vamos a ir a eso, pero primero déjeme las salutaciones locales, porque usted se me va enseguida, se toma un avión y se va. A Juan López López, quiero mandar un abrazo muy cálido a toda su familia. Hace mucho que no sé nada de Juan López López. Mandame un mensajito, tenés mi WhatsApp, ¿eh? Así que Juan López López, un abrazo gigante. Y ahora sí, estábamos justamente, usted se tomó el avión y viajó, ya, se disparó.
1: Sí.
0: Porque tenemos una siguiente entrevista y si relacionamos un poquito, ayer estábamos viendo el partido de despedida de Messi, que sí. Jugó contra una selección africana, ¿verdad?
1: Sí, exactamente, contra
0: Benín. Y Benín está geográficamente ubicada cerca de qué.
1: Y está bastante cerca de Sudán del Sur.
0: Ajá, o sea, nosotros nos desplazamos en un mapa africano.
1: Hay que buscar, busquen África. Y ahí empiecen a mirar, y ahí van a llegar. Ahí vos lo tenés también, Lolo.
0: Sí, sí.
1: Benín está al oeste de Sudán, a la misma altura, y ya en el Océano Atlántico. Sudán, donde está Anlem Benítez.
0: Bien.
1: Quien es médica pediatra.
0: Sí.
1: Y es de Esquel.
0: Ah, la mierda, con el que
1: viaja. Del sur argentino. Y le tocó ir a un lugar por donde pasa el Ecuador. ¿Te imaginas
0: la temperatura? Un lindo calorcito.
1: Sí. Bueno, esto lo hemos conseguido gracias a la gestión de Silvia Berra, una Ajá. compañera. Quien. Bueno.
0: Nos trae la voz de una organización que hace tiempo funciona en Argentina y que se dedica a la ayuda humanitaria, ¿verdad, Silvio?
1: Sí, y sanitaria, exactamente. Humanitaria, sanitaria.
0: Eso es Médicos Sin Fronteras.
1: Exactamente. Si vos querés...
0: Vamos a escuchar entonces en la voz de una propia médica sin frontera la situación en Sudán, en África.
1: La parte 1.
0: La parte 1, y nos va a contar ella, bueno, su visión sobre este espacio.
1: Listo.

0: Bueno, estamos en diálogo abierto desde Argentina Comunidad Silvestre con Anelén Benítez, quien se encuentra en Sudán del Sur, África. ¿Cómo te va, Anelén?
1: Hola, ¿qué tal? ¿Cómo estás? Un saludo a toda la comunidad ahí.
0: Muy bien, este programa se transmite desde San Clemente del Tuyú en una radio que se llama OM Radio y sale por internet también. Además de otras radios que te voy a ir mencionando. ¿Cuál es tu profesión, Anelén?
1: Soy médica pediatra y tengo un posgrado en infectología infantil. Actualmente trabajo en Esquel, provincia de Chubut, ahí en Argentina.
0: Ah, mirá vos. Muy bien. ¿Y qué estás haciendo en Sudán del Sur?
1: Estoy participando de un trabajo con Médicos Sin Fronteras. Actualmente estoy en Malacal, que es un pueblo al norte de Sudán del Sur, en la región el Upper Nile, que sería como la parte alta del río Nilo.
0: Bueno, ¿y cómo terminaste siendo parte de Médicos Sin Fronteras?
1: Estudié medicina con la intención siempre y con la visión de que ser médico era una forma de ayudar y de poder cambiar la realidad de mucha gente, entendiendo también la salud como un derecho para todo el mundo. Y en ese sentido, desde que empecé a estudiar, siempre quise hacer algo relacionado con esto de poder trabajar en una organización sin fines de lucro o en alguna cosa un poquito más amplia. Siempre en la universidad también participé a veces de Médicos por el Mundo en algunas campañas solidarias que tenían, en la universidad también, algunas cosas. Viajé a Haití en algún momento también con compañeros de trabajo de allá de Esquel. Y bueno, un poco tratando de buscar ese objetivo y de cumplir un sueño que tenía hace mucho tiempo, me anoté en enero de este año y mandé mi currículum a Médicos Sin Frontera para empezar a trabajar. Y bueno, la verdad que después de una larga sucesión de entrevistas y de selección, me eligieron para venir acá a trabajar en Sudán del Sur.
0: ¿En qué universidad estudiaste, Anelén?
1: En la UBA, en Buenos Aires.
0: Bien. ¿Qué es lo, en qué idioma te manejas?
1: Sudán del Sur es un país que, bueno, es como el país más nuevo que tenemos. O sea, mundialmente hablando. Desde el 2011 se independizó. En un primer momento era Sudán y Sudán del Sur todo unido. Y entonces en ese momento el idioma era más que nada el árabe. Cuando Sudán del Sur se separa y se reconoce como nación independiente, el idioma oficial. Gente que hay acá habla en inglés, otros hablan en árabe y después las tribus de acá mayoritarias, pues en realidad hay muchísimas tribus, pero las tribus mayoritarias son Dinka, Shilluk y los Nuer, y entonces después mucha gente tiene la comunicación con en Shilluk, en Dinka o Nuer, así que a veces la comunicación es la parte más difícil, porque muchos de los médicos hablan inglés y árabe, después la gente. Hay algunos pacientes que hablan también inglés, otros hablan árabe y otras veces se necesita sí o sí un intérprete para poder hacer la comunicación porque el idioma del paciente es uno, el idioma del médico es otro, el enfermero es otro y el mío, obviamente, el único que puedo hablar es el inglés, además del español, así que yo me quedo solamente con el inglés.
0: ¿Y cuál es, según tu humilde autovaloración, el manejo del inglés?
1: El de la comunidad,
0: No,
1: no,
0: no, no, el
1: la
0: tuyo, el
1: verdad que estoy
0: tuyo,
1: en base.
0: el tuyo, el
1: El
0: tuyo.
1: mío,
0: Sí.
1: intermedio, intermedio. Hablo, en la escuela siempre tuve inglés y entonces iba a una escuela bilingüe. Lo que pasa es que después con los años hablé muy poco, así que creo que ahora volví a hablar todos los días inglés. Todos los días me siento un poco más libre y más suelta para hablarlo, pero el vocabulario cuesta un poco.
0: Muy bien. ¿Cuántos
1: Con el
0: años?
1: idioma de señas funciona en todo el mundo.
0: ¿Cómo? Ah, sí, claro, sí, me imagino. Sí. Te pregunto, trivialidades, pero bueno, ¿cuántos años tenés?
1: Yo tengo 38 años.
0: Uh-huh.
1: No, mentira, 37 años. Me sumo un año, mira,
0: Sí,
1: 37.
0: muy bien. ¿Cuál es la diferencia sustancial, así que encontrás con Esquel nada menos y Sudán del Sur y la zona donde estás ahí al norte del Sudán? ¿Cómo?
1: Te diría todo. La verdad que África creo que uno lo puede ver en películas y en videos, pero no se lo imagina hasta que no está acá. Primero que en Esquel está en el sur, o sea que la temperatura, yo me vine acá en julio, salí de mi casa con menos 10 grados y llegué acá con 35 grados, 40 grados. Así que la principal diferencia es el clima, que además me está costando muchísimo adaptarme al calor. Pero después todo, o sea, el paisaje es distinto, la sociedad es distinta, la estructura de la ciudad es Malacal particularmente, es un lugar de mucho conflicto y que la mayoría de las guerras se dieron acá, las cuestiones entre tribus y luchas entre los gobiernos, entonces es una ciudad que está muy afectada y muy destruida. Por guerras que sucedieron más que nada en 2013-2017. Así que hay muy poca infraestructura. Las casas son la mayoría, algunas de barro, otras de tapa. No tenés casi edificios y estructuras edilicias armadas. El hospital en donde trabaja Médicos Sin Fronteras es un hospital que en su momento era un hospital con todas las edificios, laboratorio, todo. Y hay un edificio que tiene partes de container y partes de edificio y estructura armada. Así que creo que ni siquiera hay como cosas que yo te diga, a esto puede ser un poquito igual. Eso es, creo que es 100% distinto.
0: Muy bien. El tema estás en el rubro de salud, pero el tema de la educación, ¿hay educación pública? ¿Cuál es, o cómo es la educación allí en Sudán del Sur?
1: Hay mucha participación de las organizaciones mundiales en general. Entonces, Sudán del Sur tiene universidades públicas y también escuelas públicas, pero muchas veces con la ayuda del presupuesto de organizaciones internacionales. Entonces, son estatales, pero la ayuda monetaria la reciben de organizaciones. Entonces, son como que participan el mantenimiento, participa un poco también el capital que viene de afuera. La gente no es que tiene que pagar por ir, no son institutos privados, pero sí el financiamiento no es el financiamiento 100% del gobierno de Sudán del Sur.
0: El tema racial, digamos, ¿qué predomina, el árabe o predomina el hombre de color?
1: No, es el hombre de color. Acá 100% hombre de color. Lo que pasa es que el hombre de color con algunas, o sea, como la cultura musulmana, porque justamente Sudán era todo un país unido y la cultura musulmana en ese sentido estaba más metida, hay una cuestión de cristianismo en las creencias religiosas y también mucho de creencia musulmana. Pero la gente es toda gente de color.
0: Muy bien.
1: No existe un mes.
0: Las fuentes de trabajo, digamos, ¿qué te encontrás con gente que trabaja en el campo o lo que acá en Argentina conocemos como el campo, en servicios o en la industria o artesanías?
1: Que yo creo que eso es por ahí como lo que a mí más me costó en adaptar a mi cabeza a un pensamiento, una estructura social que nosotros tenemos acostumbrados de un Estado, un trabajo privado, un trabajo público. Obviamente que existe esa estructura también y depende también de la capital y fuera de la capital. La capital que es Yuba, por ahí uno tiene como una organización un poco más centrada en lo que uno esperaría ver en otros lugares del mundo. Y después este lugar, este pueblo, que en realidad es una ciudad re grande porque tiene muchos habitantes, Tiene mucho de agricultura, pero más que nada para producción propia, no para venta y reventa de eso. Después hay mucho mercado que son mercados abiertos, y entonces la gente tiene negocios en la venta de granos y vestimenta y eso, o sea, son mercados como si fuese el mercado central. Después, bueno, esto, con muchísima gente que trabaja en diferentes tipos de funciones dentro de las organizaciones mundiales, desde la ONU a la Organización Mundial de la Salud, UNICEF y todo, porque en realidad, o sea, como que tienen empleados nacionales. Entonces vos tenés el que tiene el mercado, que puede tener un restaurante, un negocio que vende harina y como un kiosco, los que trabajan con la tierra. Después tenés gente que por ahí tiene cabras y gallinas, que también hay mucha gente que vende cabras, gallinas. Y después por ahí los que tienen algún tipo de formación, que se meten a trabajar dentro de las organizaciones mundiales.

0: Ponete la camiseta del 89, Bingo Gastronomía y Música. Este sábado 17 de octubre del 2026, de 12:30 a 16:30. Es en Entre Ríos 555, en Mar de Ajó Norte, para aquellos que habitan la zona sur. Sumate, jugá y disfrutá con nosotros. Tu participación fortalece, perdón, nuestra comunidad educativa. Esta es una invitación que nos hace el profesor Raúl Castro, el eterno Raúl Castro, el profe Raúl Castro, que habita hace mucho tiempo ese espacio y que ha sido gran formador de muchos docentes del Partido de la Costa, un tipo comprometido con lo que hace y además desmedido en lo que brinda, ¿no? Siempre está presente con su banda, siempre está presente acompañando el trayecto formativo de todos los docentes. Vamos a escuchar qué tiene para contarnos Raúl Castro y volvemos con Argentina Comunidad Silvestre.
1: 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Lo que se recaude está destinado a la compra de artículos de limpieza y todo lo que tenga que ver con insumos para el Instituto 89, que está en Entre Ríos 555, Mar de Ajó Norte. Muchas gracias.
0: Bueno, ahí pasaba Raúl Castro, entonces, invitándonos a este bingo del 189. Recuerden, este 17 de octubre, de 12:30 a 16:30, Bingo Gastronomía en el 89, Entre Ríos 555, Mar de Ajó Norte. Y sin irnos del Partido de la Costa, tenemos algunas buenas noticias para contarles de esta nuestra casa, ¿eh? Cuando digo está en nuestra casa, estamos hablando de la biblioteca Juan 23, aquí en San Clemente del Tuyú, como les decía, Avenida Naval y número 29. Esta semana tuvimos buenas noticias. Y qué lindo cuando, digo, entre tanto detractores del Estado, ¿no? Entre tanto a poner en mal valor el Estado, entre destruirlo y ponerlo como un enemigo. Cuando funciona con cosas como estas nos ponemos muy contentos. ¿Y qué quiere decir? Quiere decir que esta biblioteca que hace poco se ha mudado para aquí, que está tratando de resolver todavía su cuestión edilicia, hoy recibió un mimito, ha recibido algunos materiales de la provincia de Buenos Aires, pero eso nos va a contar mejor Bea Canoura, Silvio, ¿verdad?
2: Así es, Rolo. Bea Canoura va a hablar sobre algunos materiales, unos cuantos materiales, dos camiones tenemos entendido que han recibido.

Desde la Biblioteca Popular Juan 23 de San Clemente del Tuyú, queremos hacer público, en principio, un agradecimiento enorme a nuestro intendente municipal, el doctor Juan de Jesús, que ha tomado la decisión política este año de otorgar en comodato un espacio que ya no se estaba usando en Avenida Naval y Calle 29 de nuestra localidad, para trasladar allí la biblioteca y dejar de alquilar, una decisión muy importante a 27 años de existencia de este espacio. Agradecer al delegado Beto Didío y a su equipo que han puesto todo al servicio de la biblioteca: personal, camiones, un galpón para poner en depósito todos los materiales que se pueden deteriorar al aire libre. Queremos decir que es una posibilidad de crecimiento enorme, no solo porque el lugar tiene gran disponibilidad de terreno, sino porque además, al no tener que pagar un alquiler, lo que se pueda recaudar siempre va a ir en beneficio del crecimiento.

0: de la institución. Pero bueno, el lugar es muy chiquito, se nos ha prestado un espacio dentro del polideportivo donde tenemos guardado más de la mitad de los libros con los que cuenta esta biblioteca, que superan los 20.000 ejemplares, y además gran parte del mobiliario y objetos varios están en depósito en el polideportivo. Esta situación nos llevó a empezar a gestionar ante el Ministerio de Desarrollo con la Comunidad en La Plata, en el Ministerio Provincial, cuyo ministro es el Cuervo Larroque. Nosotros empezamos a gestionar hace un poquito más de un mes, un pedido de ayuda con materiales para la ampliación de nuestro espacio. Y bueno, queremos poner en conocimiento público que hemos recibido el miércoles pasado una cantidad de materiales muy importante para empezar esta obra de ampliación. Necesitamos comenzar en carácter de urgente una construcción de un salón de 10 metros por 10, de 100 metros cuadrados, para poder llevar a ese espacio todo lo que está guardado en el polideportivo y liberarlo ese lugar, y todo lo que está en el salón que ocupamos en este momento, porque nos limita la posibilidad de desarrollar las actividades extras que se hacen en una biblioteca, aparte de la provisión de libros. Actualmente se están dando clases de lengua de señas, y también se inició con la licenciada Carlino el sábado pasado, se inició un curso que es un reconocimiento de las especies que tenemos en nuestras playas. Conociendo nuestro barrio, es un proyecto que dura cuatro encuentros, dos se realizan en la biblioteca y dos en la playa. Bueno, hay mucho proyecto de muchas cosas que queremos hacer, pero fundamentalmente en este momento lo que queremos es agradecer esta enorme ayuda que hemos recibido del Ministerio de la Provincia de Buenos Aires, de la gestión del gobernador Axel Kicillof. Y bueno, nada, simplemente manos a la obra, comienza la ampliación de nuestra biblioteca.
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2: Es la hora 15, 59 minutos.
3: Temperatura 15 grados. Humedad 80%.

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Bot Dave fue una banda argentina de rock procedente de Quilmes, Gran Buenos Aires, formada en 1967 y disuelta oficialmente 57 años más tarde, considerada junto a Los Gatos de Manal

Otra oportunidad pedía. Como les decía, Bodegui fue una banda argentina de rock procedente de Quilmes, Gran Buenos Aires, formada en 1967 y disuelta oficialmente 57 años más tarde, considerada junto a Los Gatos, Manal y Almendra como una de las fundaciones del movimiento del rock argentino y una de las pocas en haberse mantenido en actividad durante tanto tiempo.

Entre sus hitos más importantes se destacan el haber realizado un álbum conceptual basado en los textos y poemas de las Sagradas Escrituras, estamos hablando de la Biblia de 1971, disco pionero en su tipo en el ámbito del rock español. Su éxito presente, El Momento en el que Estás, ha sido considerada la séptima mejor canción de la historia del rock argentino por la cadena MTV y la revista Rolling Stone, en tanto que el libro Sapiensales fue considerada la número 16 por el sitio web rock.com.ar. Bueno, la primera etapa, la banda se formó en la primavera de 1967 en Quilmes con Match 4 y luego en 1969 como Box Day, cuando la contratara el sello independiente Mandioca. Rubén Basaltao en batería, Ricardo Soule en guitarra y voz, Juan Carlos Jody Godoy en guitarra y voz, Willy Quiroga bajo y voz. En un comienzo Soule era bajista y Quiroga el guitarrista, pero rápidamente invirtieron sus roles. El repertorio inicial estaba integrado por temas de los Beatles, The Rolling Stones, The Kings y The Byers. El grupo cantaba en inglés y pronto registraron un sencillo todavía bajo el nombre de Match 4. Luego intercambiaron el instrumento entre Soule y Quiroga, pasando Quiroga al bajo por la del perfil que se buscaba para la guitarra y sí en el bajo. Sobre el origen del nombre, Quiroga en una oportunidad dijo: nosotros éramos Match 4, un día Jorge Álvarez nos dijo cambiar el nombre, un día agarró un libro, hablaba de que es la justicia, una persona estaba siendo juzgada y no estaba conforme de ser juzgada porque estaba convencida de lo que había hecho. Terminaba, como todos sabemos, la voz de lo que piensa la mayoría es lo que sucede, porque Vox Populi, Vox Days y Púmbate. Se lo dije a mis compañeros y uno de los le gustó, Rubén fue el único que estuvo de acuerdo y les dije cualquier cosa lo cambiamos y quedó. Esto cuenta Willy Quiroga de por qué se llama Vox Days. Bueno, las primeras grabaciones, luego de un show en Macú, en Quilmes, los productores Jorge Álvarez y Pedro Pujó les proponen grabar unos sencillos para su estilo discográfico, Mandioca, pero debían cantar en español. Así sobre la marcha cambiaban el nombre de Box Day, el cual sería el definitivo. Luego de presentarse en el Teatro Pairó, en Buenos Aires, junto a Piel Tierna, otro grupo del momento, también los miembros de la plantilla de Mandioca, Luis Alberto Spinetta, que estaba entre los públicos, entre el público lo felicita, pero no entiende cómo, teniendo todo un lenguaje para cantar, no lo hacían automáticamente traducen la letra de Bitter Sugar, azúcar amargo, Willy Quiroga, que se convertiría en uno de los primeros temas editados por Mandioca bajo el número MS00, cuyo lado B era Quiero Ser, de Ricardo Soule, del 69.

0: Bueno, como cada miércoles también tenemos la columna, la pastillita de la biblioteca Juan 23, a cargo de Manuel Hermías, el bibliotecario, quien nos recomienda todos los miércoles una lectura que pueden encontrar aquí en la biblioteca, en Naval y 29, Avenida Naval y Calle 29. Pueden acercarse, hablar con Manu, decirle hola, quiero un libro, ahí les va a explicar cómo asociarse seguramente a la biblioteca, para tener tu carnet y poder retirar el libro, y también con un amplio catálogo digital, ¿no? Así es. Bueno, Manuel, muy buenas tardes, bienvenido, como todos los miércoles.
1: Buenas tardes, Rolo, ¿cómo andas? Gracias nuevamente por ya no invitación.
0: No es invitación, ya te contamos. Así como nosotros nos sentimos en casa aquí, también sos parte del mobiliario, diría.
1: Perfecto. Bueno, Rolo, te comento lo que traje el día de hoy para variar un poquito de lo que venimos hablando últimamente. Hoy me cambié de género literario. Vamos a traer un poco de poesía.
0: Estuve chusmeando, no podía dejar de enlazar el nombre a Los Redondos, ¿no?
1: Claramente. Bueno, justamente eso se trata un poquito. Esta obra de poesía que traje también tiene que ver un poquito con la banda que eligieron para el día de hoy, con el programa, porque, bueno, más o menos por la misma época, había una persona muy conocida, que es el padre Mujica.
0: Padre Pepe Mujica. Hablamos de Pepe Mujica. El padre Mujica. Ya, literal, sacerdote.
1: Claro, exactamente. El sacerdote que fue asesinado por la AAA.
0: Exactamente.
1: Que, bueno, fundó, era uno de los miembros de estas curas del tercer mundo que mencionaban. Fundó él en la iglesia que está en la Villa 31, Cristobrero, la parroquia Cristobrero, y fue conocido como los curas villeros, ¿no? Este movimiento de curas que, bueno, a Mujica le costó la vida por la AAA. Y bueno, y justamente por eso, como el día de hoy es el aniversario del nacimiento del padre Mujica, este día se conmemora en realidad en Argentina desde hace varios años, el 7 de octubre, como el Día Nacional de la Identidad Villera. Así que justamente con referencia a eso.
0: Feliz día, me podrían decir tranquilamente.
1: Tranquilamente, ¿no? Entonces traje a un autor justamente que es Camilo Blajaquis. Camilo Blajaquis en realidad es un seudónimo de César González. César González es un poeta, director de cine, un montón de variantes artísticas. Que, bueno, se empezó a dedicar a todo esto desde que salió de la cárcel. Básicamente, César González se crió en la Villa Carlos Gardel. Él es poeta, ensayista, director de cine. Bueno, vivió su infancia en una pobreza extrema, como decíamos, en la Villa Carlos Gardel, ahí por Morón. Y, bueno, creció en un entorno de extrema vulnerabilidad, marcado por la pobreza, el consumo problemático de tanto la familia como la exposición de él mismo, ¿no?, temprana a las drogas y a la delincuencia. A los 15 años sufrió múltiples heridas de bala en un enfrentamiento con la policía. A los 16 fue detenido y pasó 5 años privado de su libertad hasta los 21 por ser acusado de un secuestro extorsivo. O sea, no es que fue acusado, o sea, el secuestro existió. Durante su estancia en prisión, es mirar la importancia de cómo se puede trabajar en la revinculación y en la reinserción a la sociedad. Un tallerista de ahí dentro del penal le acercó libros, descubrió la lectura, que fue un momento de inflexión en su vida. Leyó justamente uno de los libros que más le influyó, fue Operación Masacre,
0: Rodolfo Walsh,
1: exactamente. Y bueno, también leyó Dostoyevsky, Nietzsche, Art. Y bueno, eso despertó su conciencia crítica, su necesidad de expresión. Y a partir de ese momento empezó a fundar una revista dentro del penal, empezó a escribir poesía. Y al salir, básicamente se consagró. Así que el libro que traigo hoy se llama La venganza del cordero atado. Justamente esto es lo que te hacía recordar.
0: Sí, el lobo suelto cordero atado de Los Redondos, ¿no?
1: Exactamente. Bueno, este libro, que es el primero que editó tras salir de la cárcel, se llama La venganza del cordero atado. Es un libro, un poemario. No sé si decir pequeño o grande. Es grande para lo que suele ser un poemario de poesía, pero pequeño en sí, son pocas páginas. Y me gustaría compartirte algunos poemas,
0: sí.
1: Para que conozcan a César González, alias Camilo Blajaquis. Bueno, paso a leer uno de los poemas que se llama Panóptico.
0: Foucault.
1: Exactamente. Miro la lluvia a través de las rejas, que enfrente tienen un alambrado, que adelante mira un paredón, que en su punta tiene muchas púas, que de fondo tiene la noche y un edificio de 7 pisos, que solo tiene 3 ventanas despiertas y se perciben la soledad y el silencio absoluto, que son los dueños de este manicomio de futuros, que está formado por celdas maduras, que sangran en cada verano, que tiemblan todos los inviernos, que habitan esclavos soñando ser reyes, que son viciosos del olvido y la muerte, que esperan callados la niebla del destino, que deambulan en los códigos de otro mundo, que llega la noche y miran por las rejas, que enfrente tiene un alambrado, que adelante tiene un paredón, que en su punta tiene muchas púas.
0: Tengo una consulta, yo digo, pienso en el proceso de lo que es un artista, más allá de la obra, que eso es relativo, es subjetivo, y la posibilidad de comercializar o vivir o tener un rédito de esa obra. Digo, tiene que haber una editorial atrás que banque a César González, ¿no?
1: Por lo general sucede eso, pero bueno, hay casos que por ahí... Es muy, muy raro, pero hay casos donde el talento sobresale y son descubiertos por alguien. En el caso particular de César González, que es más allá de su talento, ¿no? Es esta idea que también al sistema le conviene mucho a veces. César González siempre se plantó desde otro lado, ¿no? Él usó toda su expresión artística para criticar al sistema y a todos sus vicios. Pero bueno, también no podemos negar que el sistema muchas veces nos utiliza sin querer, sin que nosotros queramos, mejor dicho. Y bueno, la historia del pibito villero delincuente que termina siendo más poeta es un gran eslogan de comercial.
0: Era decir, romantización
1: La romantización, exactamente, justamente. Bueno, y César González tiene incluso un ensayo sobre la romantización de la delincuencia. Que lo ha escrito hace poco, no es uno de sus primeros libros, más bien uno de los últimos, y ahí pueden también buscar un poco cuál es la visión de César González acerca de esta romantización de la delincuencia, ¿no?
0: Sí, no podía dejar de pensar eso, digo, porque justamente lo que hablamos, la reinserción laboral de un sistema, a un sistema que justamente lo excluyó, y hoy volver a insertarse y tener que lidiar con todas esas cosas, porque es cierto que la sociedad condena hoy por tener un antecedente penal. Totalmente. Mismo o cualquier certificación laboral, sale que estuviste preso y que no, o sea, se hace más difícil todavía la reinserción laboral. Digo, y en este caso, que tiene que ver con el arte, que es un valor agregado, que es algo que le va a costar el doble, como decís vos, se plantó en un lugar donde no le es cómodo a todo el mundo escuchar una realidad que generalmente se tapa. Entonces,
1: no, claro que no.
0: Poder llegar a vender un libro o llegar con ese contenido, digo, qué camino arduo, si ya la tenía difícil una editorial que quiera justamente imprimir a César González, ¿no?
1: Sí, yo recomiendo mucho ir a ver entrevistas que le hacen a César González, porque es un pibe muy inteligente, muy inteligente. Uno se da cuenta ahí de que no es una cuestión de esto que se piensa, que por ahí en la villa, como creciste en la villa, nada, no te queda otra que ser un hueco, un cabeza dura, un delincuente. Se puede ser delincuente y ser también una persona muy inteligente, con mucho conocimiento, con mucha cultura.
0: Sí, se puede ser presidente también.
1: Bueno, y me despido con uno más. Y...
0: ¿Uno o dos? Mirá, hasta dos te doy. Están buenos como el primero, pues dos también, ¿eh?
1: Sí, bueno, tengo uno más para compartirte y después de última debatimos esta cuestión, porque este por ahí tiene un poco que ver con lo que mencionabas. Explicaciones se llama este, y dice así: porque además del encierro y de las celdas está la esperanza escondida en guantes que pelean y miradas que agilan, porque además de las tumbeadas y los berrinches están los sueños maltratados y excluidos, transformados en arpones que te pinchan, porque además de los piolas y los gatos está el sufrimiento eterno al que fuimos condenados de punta a punta en la vida, porque además de la faca afilada y las ribotril están las ganas de otro futuro que sepulta el poder, la realidad, la olla vacía, porque además del engome y el rancho están silencios que conmueven emparchados con armaduras para bondis.

0: Bueno, interesante el coloquio, ¿no? La forma de hablar, que a veces nos resulta cotidiana y que justamente viene... Bueno, en Argentina pasó mucho con el lunfardo también, ¿no?
1: Sí.
0: Adaptaciones.
1: Que también era un poco del ámbito marginal.
0: Exactamente. Bueno, Manuel, muchísimas gracias. Ha sido... Bueno, recomendamos entonces el nombre del libro otra vez y el autor... Camilo Blajikis, que sabemos que es un seudónimo de César González, La venganza del cordero atado, de Ediciones Continente. Lo podés retirar aquí en la Juan 23. Venís, te asociás y te llevas una buena lectura. Y por ahí en una de esas, como a César, se te abre un poquito la cabeza, ¿no?
1: Y un poco de conciencia social.
0: Muchas gracias, Manuel.
1: Gracias a ustedes.

0: Bueno, ahí pasaba entonces la columna de la biblioteca Juan 23, aquí en San Clemente, repetimos, Avenida Naval y Calle 29. Tienen un WhatsApp también si se quieren asesorar en cuanto a los libros que pueden encontrar y demás. Siempre es más lindo venir a conocerla porque está muy linda. Pero tienen un WhatsApp que es 2252-447866. 2252-447866. Ese es el WhatsApp de la biblioteca. Le mandamos un saludo gigante a Omar Pinkler, que nos está escuchando, él y su compañera. Un abrazo gigante, estuvimos comiendo el otro día. Nunca termino de cerrar mis dudas, ¿no? O sea, y ahí lo tenemos a Omar, que pacientemente nos explica sobre todo lo que refiere a él y a su pensamiento crítico, que es muy interesante ya de por sí, ¿eh? Y ahora seguimos avanzando y de una biblioteca nos vamos a otra, Silvio.
1: Sí, bueno, vamos a ir a Hernán Neme, que es una biblioteca que se llama Palabras del Alma de Pilares, de la localidad bonaerense de Pilares. La parte 1. ¿Vamos a escucharlo?
0: Lo escuchamos, Silvio.
2: Bueno, estamos en conversación con Hernán Neme, quien es, en este momento tiene responsabilidad en la biblioteca Palabras del Alma. ¿Cómo te va, Hernán? ¿Cómo andamos?
3: Hola, Silvio, ¿cómo estás? ¿Cómo te va? Todo muy bien.
2: Bueno, me alegro. ¿En qué localidad estás?
3: Nosotros estamos en la ciudad de Pilar, en el barrio Perusotti, y una sede en el barrio Nuestra Señora del Pilar, que son dos barrios de la periferia de Pilar. Pilar es una ciudad que está rodeada por barrios muy humildes, como los nuestros, Perusotti y Nuestra Señora del Pilar, pero estamos a 15 cuadras de la estación, a 20 cuadras de la plaza central de Pilar, y después por country, ¿no? Así es la realidad de Pilar, la ciudad vieja, los barrios periféricos y los barrios privados, todo muy juntito en menos de 2 o 3 kilómetros.
2: Ajá, perfecto. Bueno, ¿desde cuándo están con estas actividades como biblioteca?
3: Nosotros este año cumplimos 18 y en mayo del año que viene vamos a cumplir 19 años. Algunos de nosotros ya trabajábamos en el barrio desde antes del nacimiento de la biblioteca, pero Palabras del Alma tiene 18 años y medio, digamos.
2: Muy bien. ¿Tienen algún público en particular o es la comunidad en general la que concurre?
3: Nosotros tenemos en nuestros talleres, en el préstamo de libros, la biblioteca también tiene una huerta comunitaria y también tiene una radio. Hay mayoría de niños y niñas del barrio que asisten cotidianamente a las distintas propuestas de la biblioteca. Pero también tenemos un plan fines de terminación de la escuela secundaria para jóvenes y adultos, que es muy nutrido, que se cursa en la biblioteca, que la biblioteca participa de la organización y de las propuestas también del plan fines, así que a partir de las 6 de la tarde el espacio que durante el día está habitado por mayoría de niños, también vienen mujeres del barrio, pero la mayoría son niños y niñas, bueno, a partir de la tardecita tiene jóvenes y adultos, unas 50 personas que 3 veces por semana están cursando el plan fines para terminar sus estudios secundarios.
2: ¿Vos notás que ha perdido el hábito de la lectura un sector de la población?
3: Sí, de hecho creo que muchas bibliotecas y en los barrios populares mucho, pero también creo que las bibliotecas más céntricas nos hemos tenido que ir reinventando porque la lectura de libros es una actividad que ha bajado muchísimo. Y esto tiene que ver con que, bueno, con que se lee en otros formatos, pero también, en gran medida, las bibliotecas populares tienen que ver con las escuelas, con las universidades, con los terciarios, con el estudio, y también, en gran medida, las instituciones educativas, por cuestiones, creo que yo, económicas, fundamentalmente, están trabajando básicamente con lecturas en los celulares o en las computadoras, en el caso de los que tienen computadora, ¿no? O sea, también las instituciones educativas dejaron de, incluso las universidades, dejaron de circular por esos espacios los libros. Entonces, bueno, naturalmente las librerías y las bibliotecas tenemos menos movimiento en relación con el préstamo de libros. Nosotros como biblioteca estamos muy activos, hay muchas cosas, tenemos también un grupo de teatro comunitario, hacemos viajes a Misiones todos los años donde acompañamos a comunidades guaraníes y construimos bibliotecas que después se convierten en escuelas en la selva misionera. O sea, la actividad de Palabras del Alma es una actividad variada y muy intensa. Pero es cierto que si tenemos que evaluar dentro de toda esa ese abanico de actividades cuánta tiene que ver directamente con los libros, sí, no es la actividad principal, paradójicamente, no es la actividad principal de la biblioteca el préstamo de libros.
2: Vos mencionaste dentro de las actividades a la radio, una radio. ¿Qué actividad nos interesa sobremanera esto de relacionarnos con las radios para apoyar o participar de una gran red de bibliotecas? ¿Qué actividades desarrolla particularmente la radio en esta biblioteca tuya, donde estás vos?
3: Bueno, Radio Palabras del Alma, como toda la biblioteca, está pensada para servir a la comunidad, o sea, para ser un espacio para la comunidad. Entonces, el objetivo principal de la radio es dar voz a los actores comunitarios, fundamentalmente a quienes no tienen posibilidad de expresión en otros medios de comunicación. Entonces, bueno, nosotros tenemos programas donde hablan los chicos y las chicas de nuestros barrios. Tenemos un programa con los escritores locales de Pilar, que es un colectivo muy grande, aproximadamente 70 autores que semanalmente hacen su programa. Programas para personas con discapacidad, que forman parte también de nuestra comunidad. Programas después periodísticos de actualidad local, provincial y nacional. Programas hechos por las mujeres del barrio. Estamos terminando de armar unos microprogramas muy cortitos hechos por los hermanos guaraníes de Misiones. Es decir, el sentido fundamental de la radio es que tengan voz los distintos actores sociales que tienen vínculo con la biblioteca. A nosotros nos gustaría que fueran muchos más. Nos parece fundamental esto que vos estás diciendo, que quienes estamos en caminos parecidos, las radios comunitarias o vinculadas con bibliotecas o con otras organizaciones que tenemos una mirada parecida sobre la comunicación, estemos más conectados, podamos hacer más cosas juntas, podamos potenciar mutuamente nuestros programas, nos parece muy importante. Y después, durante el tiempo que no hay programación en vivo en la radio, pasamos música folclórica, o sea, la radio transmite por internet, no tiene antena, transmite las 24 horas, y cuando no hay programas hay música folclórica argentina y latinoamericana.
2: Bueno, Hernán, y una, ¿cómo se sustentan, cuál es el ingreso, cuáles son las fuentes de ingreso o cómo cubren los gastos que provoca todas estas actividades que provocan?
3: Bueno, nosotros somos una biblioteca reconocida por CONAVIP, por la Comisión Nacional de Bibliotecas Populares. Eso significa que normalmente tenemos dos ingresos fijos todos los años, uno para compra de libros en la Feria del Libro y otra para gastos corrientes o gastos ordinarios. Ese segundo ingreso fijo este año todavía no llegó. Estamos en octubre, tenemos la esperanza de que en estos meses, dos meses y medio que quedan de acá a fin de año, llegue ese dinero, que no es un montón, pero en este momento es importante y bueno, y que aparte nos corresponde, es un derecho ganado por las bibliotecas populares. Además de eso, el municipio de Pilar, desde que nació la biblioteca hace 18 años, paga un sueldo de bibliotecaria con mucha generosidad. La verdad que pasaron distintas gestiones de distintos colores políticos y eso se mantuvo. La bibliotecaria no es una persona que nos mande el municipio, sino que el municipio pone ese sueldo a disposición de la biblioteca y nosotros hemos ido eligiendo a lo largo de estos años quién es esa persona. Eso, la verdad que es un aporte enorme, porque ese sueldo garantiza que la biblioteca pueda abrirse cotidianamente con regularidad, aunque también hay voluntarios que participamos de la apertura porque no llega la bibliotecaria a cubrir todos los horarios en que la biblioteca está abierta. Y después, bueno, dije CONAVIP, dije el municipio, y después, muchos amigos y amigas que colaboran mensualmente, algunos con colaboraciones más grandes porque pueden, y mucha, mucha gente con colaboraciones pequeñas, que pueden ser 7.000, 8.000 pesos por mes. Son colaboradores, son amigos del alma. Sería histórica, lo que históricamente para las bibliotecas son los socios, pero nosotros, por trabajar en un barrio muy humilde, en barrios muy, muy humildes, el concepto de socio no tiene tanto sentido, porque en realidad todo el que viene a la biblioteca tiene acceso gratuito a todas las actividades, al préstamo de libros, sea o no socio. Entonces, en realidad, ser socio no ofrece ningún beneficio con respecto a quien no lo es. Entonces, bueno, en realidad son colaboradores, son personas generosas que, bueno, que ayudan. Y bueno, y después, una cuarta pata, aparte de estas ayudas mensuales, son las actividades que hacemos para generar fondos, que son de lo más variadas que se puedan imaginar, o sea, desde peñas hasta ferias americanas toda la semana, hasta, no sé, ahora una empresa nos donó inodoros, bachas, bidets, que están nuevos pero que no se vendían, no sé, y bueno, entonces ahora estamos también vendiendo a precios muy, muy, muy económicos para que los vecinos lo puedan comprar, inodoros y bachas para el baño. O sea, nada, también la crisis desarrolla la imaginación. Y bueno, y nosotros lo que sí tenemos que decir es que gracias a la colaboración de mucha gente, ya sea porque colabora todos los meses, ya sea porque de vez en cuando hace una colaboración extraordinaria, ya sea porque viene un bingo a una peña o lo que sea, la biblioteca, nada, casi que vivimos de crisis económica en crisis económica y nos hemos podido sostener. No crecemos todo lo que nos gustaría crecer, pero por lo menos nos sostenemos, podemos pagar la luz, podemos pagar internet, podemos hacer alguna obra de mantenimiento que es necesaria. Así que, nada, el sostén principal son los amigos y las amigas, es la comunidad también, ¿no?
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0: 36 minutos pasan de las 16 horas de esto, miércoles 7 de octubre, día del pelado. No me dijo feliz día. Feliz día, Manuel. Es el día del pelado. Bueno, decía, este miércoles 7 de octubre seguimos avanzando en esta Argentina Comunidad Silvestre. Último bloque del día de hoy. Bueno, en reiteradas ocasiones fuimos introduciendo el concepto de soberanía, ¿no?
1: Así es.
0: Que tan discutido está, y dicho sea de paso, terrible imagen la de ayer, apenas salieron los dos equipos, otra vez la bandera blanca de las Malvinas son argentinas.
1: Y Messi se sacó una foto con la bandera, con el combatiente
0: cantó.
1: De Malvinas, que cantó el himno, y con la bandera. Muy interesante.
0: Ese es un mensaje de soberanía, ¿eh? Ese sí. Es un mensaje, sobre todo para entender también que cuando fue el contexto mundial estaba muy... bueno, de hecho, se están pagando multas por esa bandera. Estaban muy limitados el plantel argentino para poder expresarse. Ahora que se despidió, que todo el mundo, creo que hasta más que el Mundial, debe haber visto la despedida ayer de Messi. Se vendieron tickets alrededor de todo el mundo que vinieron a ver la despedida de Messi. Más allá de los drones que hoy son meme. Fue el mensaje más concreto, más limpio, creo que saqué en la noche. Como accionar político. Todo acto es político y eso nos dejó Messi ayer arriba de la mesa. Y hablando nada más y nada menos que de soberanía.
1: Bueno, a propósito de soberanía, vos sabés que, bueno, vos lo conocés, un periodista que vivió aquí en el Partido de la Costa, que empezó como periodista a funcionar aquí en el Partido de la Costa, con Jorge Gitelman, con Antonieta Chinelato, que es Néstor Picone. Néstor Picone va a disertar hoy mismo, mirá, hoy a la tarde, va a disertar en la Universidad de las Madres, junto con Julio César Urien, sobre el tema soberanía. Si vos querés, la reto también. Lo escuchamos.
2: Bueno, Julio Urien, ¿qué acciones deberíamos desarrollar para que lo que vos acabas de mencionar, que es para que el pueblo conozca lo que está pasando? Estamos dialogando con Julio César Urien, quien es presidente de FIPCA, Fundación Inter... ¿Cómo es que se llama el FIPCA, Julio? Buenos días.
3: Fundación Interactiva para Promover la Cultura del Agua.
2: Perfecto, perfecto. Y además estás en el Foro Patagónico, ¿no?
3: Sí, el Foro Patagónico por la Soberanía.
2: Perfecto. Nosotros nos preocupamos por conversar con vos respecto de unas jornadas que comienzan este miércoles, tenemos entendido, sobre soberanía. ¿Nos podrías contar un poquito cómo va a ser esas jornadas?
3: Sí, estas son varios días. Empieza ahora este 17 y después va a continuar una vez por semana. Se va a hacer en la Universidad de las Madres, sobre el tema de soberanía, ¿no? Tocando las distintas temáticas que tenemos hoy, que nos están afectando, desde la situación de la vía troncal del Paraná, que se acaba de licitar y se privatiza nuevamente, está el canal de Magdalena, que quedó inconcluso y todavía no se dragó para que haya una apertura directa hacia el mar. Está el tema, bueno, de Malvinas, está el lago escondido, que está, en este caso, de este empresario británico, está los radares y la base de radar que colocó Inglaterra en Towlin, en la provincia de Tierra del Fuego. O sea, son distintas temáticas que se van a empezar a desarrollar, y en este caso se hace ahí con muchos jóvenes, en la Universidad de las Madres.
2: Perfecto. ¿Cuál va a ser tu participación, Julio? ¿En qué panel o en qué jornada vas a estar?
3: Yo estoy conjuntamente con un periodista, un compañero militante, Néstor Picone, y con Mariana Bruno, este taller que vamos a profundizar. Yo voy a hacer un pantallazo general de toda la situación. Y en ese marco, las actividades que llevamos adelante de desde la Fundación, haciendo hincapié, bueno, en estos temas, ¿no? Porque nosotros hemos militado, difundido y con mucha presencia en el río Paraná, en la Vuelta de Obligado, defendiendo la vía troncal del Paraná, que los puertos, el comercio exterior, se han manejado por el Estado Nacional, también la reconstrucción de la Marina Mercante, la reactivación de la industria naval, el canal de Magdalena también, que justo ya en los últimos meses del gobierno de Alberto Fernández logramos que se haga una licitación, pero se hizo de tal manera de que no se presentó nadie, que ese era un poco el propósito, que algunos intereses, como la Bolsa de Comercio de Rosario, que se opone, lograron de que no se pudiera avanzar. Y después, bueno, nosotros, todo lo que es la situación del Atlántico Sur, nosotros hay que tomar conciencia que tenemos una Argentina paralela en el mar, a partir de lo que es la zona económica exclusiva y la plataforma continental, hablando de que somos un país bicontinental, un país insular por las islas que tenemos, un país también ocupado por esta potencia colonial que es Gran Bretaña, la explotación de nuestros recursos, tanto pesqueros como en este caso de petróleo, en toda esta cuenca del Sea Leon, que está esta empresa británica Rob Hopper y la israelí Navitas.
2: ¿Qué es eso? ¿Podrías explicar un poquito este último punto que has enunciado?
3: Sí, que ahí en la zona que se apropió Gran Bretaña a partir de la tenencia de las islas, ellos han avanzado en reclamar parte de todo lo que es el mar circundante. Y ahí ha empezado ya la exploración y ahora ya está por comenzar con la extracción de petróleo. En la cuenca norte de las islas está el Sea Leon, que se llama esa cuenca, donde hay dos empresas, una británica y otra israelí, que ya comienzan el año que viene a sacar petróleo, que nosotros venimos denunciando, además de toda la situación de la pesca, ¿no? Que en esto ahora se montó el presidente, que admirador de la Thatcher, que ahora se puso el traje de malvinero por un problema oportunismo, pero lo concreto que los ingleses vienen avanzando permanentemente en fortalecer su posición a partir de la base, y ahora con la construcción de nuevas pistas aéreas, un nuevo puerto, todo para garantizar la infraestructura para la extracción de petróleo. Uh-huh. También han avanzado en la construcción también de un puerto en las Islas Georgias, posicionándose también hacia el futuro para el acceso a la Antártida, porque ahora en los próximos años ya vence el Tratado Antártico y a partir de ahí se vuelve a discutir la explotación de los recursos, que actualmente no se puede, que a partir también del desarrollo tecnológico se va a estar en mejores condiciones como para explotar los recursos que tiene la Antártida. Por eso es fundamental la presencia nuestra, y después, bueno, lo que llevó adelante los gobiernos de Néstor y Cristina, de avanzar con un polo logístico antártico en Ushuaia, la base naval integral que anuncia este gobierno, pero que se empezó con el gobierno cuando estaba Jorge Tayana como ministro de Defensa, también se empezó en los gobiernos anteriores populares avanzar con el fortalecimiento de las bases nuestras en la Antártida. Somos el país que tiene más bases, tenemos 13 bases en la Antártida, 6 que están abiertas todo el año, 7 que se abren en el verano, y ya en el gobierno anterior, incluso de Alberto Fernández, se empezó a reconstruir una gran base en la península, en la punta de la península antártica, que es la base Petrel, que esto iba a ser como un punto intermedio entre el polo logístico de Ushuaia y esta base Petrel, que va a ser un eslabón muy importante para abastecer las otras bases. Entonces se construyó una pista aérea, se estaba haciendo como un puerto, que estos gobiernos, este gobierno liberal, demora todo esto y para muchos de estos proyectos, ¿no? Uh-huh. Así que, bueno, vamos a tocar esos temas. También salió que entre Tierra del Fuego y la Antártida hay un mar de petróleo, eso los científicos rusos han descubierto, una cuenca petrolera, una de las más grandes del mundo. O sea que es fundamental hacia el futuro toda esta zona antártica, este sector antártico, que nosotros reclamamos soberanía. Y lo importante que hay que tener en cuenta es que cuando se vuelva a discutir el tratado ya firmado plantea que aquellos países que, antes de que se firmara el Tratado Antártico, que se firmó en 1959, aquellos países que venían planteando soberanía, el caso de Chile, Argentina, incluso Gran Bretaña por la posición en Malvinas, tienen derecho a reclamar la soberanía. Por eso nosotros nos reivindicamos como soberanos en este sector antártico cuyo límite es el Polo Sur. O sea, tenemos antecedentes, sobre todo en los años del primero y segundo gobierno peronista, y estaba el general, el coronel Pujato, que se desarrollaron prácticamente todas estas bases. O sea que, bueno, todos estos temas que no hay conciencia de en gran parte de nuestra población de la importancia que tiene hacia el futuro todos estos grandes espacios y las riquezas que hay, y que esto está hoy en gran parte ocupado por Gran Bretaña, ahora los norteamericanos que vienen con nuestros recursos, incluso los israelitas, ¿no?, que se están posicionando en grandes cantidades de extensiones de nuestras tierras y de nuestros recursos. Estamos en una situación complicada, y bueno, y esto forma parte de la batalla cultural que hay que dar, porque no se puede defender lo que no se conoce. Entonces, bueno, somos un país muy rico, que es una ventaja, pero también tenemos que es muy apetecido por otras potencias, por lo cual nosotros nos tenemos que fortalecer, tomar conciencia y defenderlo. Nosotros no somos un país ofensivo, sino un país defensivo de nuestro territorio, de nuestras riquezas, en función del desarrollo de nuestro pueblo, que hoy evidentemente está muy amenazado y por estos grandes grupos económicos también.

Bueno, interesante nota de Julio César Uriem. Y me quedé pensando en lo último que decía. Digo, la importancia de que se ejerza una conciencia crítica sobre estos asuntos que son determinantes y que la ganancia justamente de quien hoy puja por este espacio que no le corresponde es el desconocimiento. Digo, todo es decantante, que en una plataforma marítima se venda más o menos pescado, se pesque más o menos cantidad de pescado, indica en la tributación un porcentaje al país que después se divide, si el Estado funciona como debería ser, para reinversión de uso común. Y a su vez afecta a una economía, que esa economía es la más próxima, digo, el trabajo del pescador, el trabajo del buque, el trabajo del que corta pescado, la venta interna de ese pescado y el consumidor final. Digo, todo eso nos pertenece a nosotros y no debería por qué ser un valor agregado por una empresa extranjera. Esa es la soberanía de la que estamos discutiendo en este momento de las plataformas submarinas de la República Argentina. Se está vendiendo, acordemos que la semana pasada 3 jueces fallaron a favor de la venta de tierra indiscriminada de la República Argentina. Ya está pasando en Salta que compran pueblos enteros y los desalojan. Entonces, esa es la soberanía que tenemos que discutir. Digo, hay un método inductivo y un método deductivo. Digo, el método inductivo es el que va de un mayor plano general y te va llevando a un cuello en donde vos terminás haciendo conciencia de decir, no, bueno, a pesar, con todas estas cosas me va a pasar esto. Bueno, el otro método es el deductivo, es al revés. Te sacan de un cuello de botella y te llevan a un marco general. Digo, ahí está la ganancia, que todos estemos en un marco general y nunca lleguemos a esa conclusión que tenemos que llegar,

0: ¿Cuál es la moneda? ¿Cuál es la moneda que con la cual vos te manejás y se maneja en general la comunidad ahí en Sudán?
1: El peso es el, o sea, los tiene una moneda propia que es el peso de Sudán del Sur, que en este momento sería más o menos un 7.500, un dólar, 7.500 sudaneses, que igualmente tienen como mucha devaluación y muchas cosas, entonces cambia un poco el valor en el mercado todo el tiempo, pero sería más o menos esa la relación. Pero como tienen esta fluctuación en la variabilidad del valor y todo, también podés tranquilamente comprar en dólares directamente y ellos te devuelven en el peso sudanés, o a veces te cambias la moneda y por ahí en los mercaditos como más chicos y eso sí te aceptan solamente el sudanés como forma de pago. Pero en la mayoría de los lugares casi te aceptan el dólar y el sudanés.
0: ¿Y depende de las ciudades?
1: Depende de las ciudades, sí, claro. Digamos que igual, si en Yuba tenés más aceptación del dólar como moneda, a veces vas a un restaurante, sentás y tenés la carta que está directamente en dólares, y en lugares más chicos es más la moneda local.
0: ¿Cuántos habitantes tiene la localidad donde estás ahora?
1: No sé exactamente, te mentiría si te digo un número exacto, pero como para que te des una idea, el hospital en donde yo estoy hay 75 camas pediátricas entre neonatología, pediatría y cuidados nutricionales. O sea que la población que se termina abarcando es una población bastante grande.
0: Y en Sudán del Sur, ¿qué sabés más o menos aproximadamente la cantidad de habitantes que tiene?
1: No, que se habían venido, y además yo creo que ni siquiera Sudán del Sur sabe realmente cuántos habitantes. Ahora en diciembre se supone que son las elecciones y uno de los grandes conflictos es que no hay un número real de población como para saber cómo se van a organizar las elecciones.
0: Claro. ¿Qué países vos ves que, además de los limítrofes, supongo, porque ahí tenés a Kenia a un lado, Eritrea, tengo entendido, ¿no? Que están, Kenia medio al sur, por lo que me parece, ¿no?
1: Claro, al sur está Kenia, al norte está Etiopía, después tenés al oeste tenés a el Congo, pero bueno, sí tenés ahí como los límites, también está como en el medio. Sí, en realidad al norte, el primer límite sería Sudán.
0: Claro, sí, por lo que yo pude ver en el mapa de
1: Sí,
0: África.
1: porque en realidad eso ahí se hizo la división.
0: ¿Cuánto tiempo vas a tener que estar ahí o todavía no está definido, en Sudán del Sur, en África?
1: 6 meses. 6 meses. Arranqué en julio y la misión termina a fines de enero.
0: Y te voy a preguntar algo medio humano, digamos así. ¿Estás extrañando un poco a tu familia, a tus seres queridos, en fin?
1: Sí, obviamente, sí, se hace difícil, es lejos y ya te digo que es todo distinto, entonces, pero por suerte estamos en la época de las comunicaciones
0: Claro.
1: y podemos hablar por WhatsApp y vernos un poco más las caras, creo que en otro momento eso hubiese sido un poco más difícil, pero obviamente sí, y además la diferencia horaria, que a veces hace difícil la comunicación. Y como estamos muy acostumbrados los argentinos al abrazo y al contacto humano, y como que acá eso puesto un poco más encontrarlo, así que obviamente sí, extraño muchas cosas y la comida y todo lo que sería lo panificado de Argentina lo extraño un montón.
0: Claro. ¿Qué es la comida habitual ahí en Sudán del Sur? ¿Y cuál es la que
1: Nosotros
0: la
1: estamos a orillas
0: no te
1: del río Nilo, entonces hay mucho pescado acá. La dinámica es que nosotros es así, en los

0: empleados internacionales de Médicos Sin Fronteras, vivimos como en lo que se llama una guest house. Entonces vivimos todos los empleados internacionales en el mismo lugar. Y entonces tenemos cocineros que nos preparan las comidas, el almuerzo y la cena. Y entonces por ahí como que no comemos tanto comida 100% local, sí, lo que hay acá y es distinta en la alimentación, pero muchas cosas también yo creo que un poco el como nos cocinan a nosotros no es 100% local, pero de las cosas que he probado, chapati, que es como si fuese un pan, que es como si fuese sí, un pan grande, que es para acompañar las comidas, me gusta muchísimo, que te pueda hacer tipo un taco, por decirlo, llevarlo a algo más común y conocido. Después, que algo que es muy típico de África, en general, en todas las regiones, lo hacen de manera distinta, porque encima acá entre los trabajadores internacionales estoy con gente del Congo, estoy con gente de Kenia, de Nigeria, de todos lados. Entonces, cada uno como tiene su particularidad de cómo prepara estas cosas. Es el ugali, que es como si fuese una masa de con harina de trigo, que eso lo comes como con salsa y con la mano, como si fuese una masa a medio cocinar que lo vas comiendo como con alguna salsa. Y después muchísimo pescado de todo tipo, gigantes los pescados, hay unos pescados que son enormes, que también estoy disfrutando mucho comer.
1: Del río, del Nilo, ¿no?
0: Sí, del río, del Nilo, exactamente. Claro. Acá sería el Nilo Blanco, sería como el comienzo del Nilo.
1: Ajá, claro. Una pregunta, el tema diversión, o sea, ¿cómo te entretenés ahí? Que porque no o trabajás todos los días de la semana.
0: Trabajo de lunes a viernes hasta las 5 de la tarde, sábado y domingo lo que tengo es un teléfono de guardia, que ellos me pueden llamar si necesitan algo, entonces yo por lo general sábado y domingo también voy un rato al hospital, como para ver a los pacientes y también saber si me llaman más o menos los pacientes que hay internados. Pero después es lo raro que es una ciudad con muchos habitantes, pero como es una ciudad un poco destruida por la guerra, no hay bares que puedas ir a la noche, ni mucha cuestión así de ni restaurantes con mucho lujo ni nada. La guest house, que está preparada para que estemos todos nosotros, tiene un gimnasio, así que voy y hago gimnasia ahí en el gimnasio como para entretenerme. Después las salidas al mercado, que en el mercado puedes comer en los locales ahí que están dentro del mercado, tomarte un té o un café típico con jengibre que hacen ahí, que es muy rico. Así que paseos por el mercado. Después hay vínculos con otras organizaciones como la Cruz Roja y todo, que a veces hacemos almuerzos compartidos. Y después, por la cuestión de seguridad, por lo general, que hay un horario en el que tenemos que estar en la casa, que es a partir de las 6 de la tarde, y sí tenemos que estar adentro de la casa por una cuestión de seguridad. Y acá dentro de la casa buscamos como actividades, o ver películas, o hacer noche de juegos, o comer una barbacoa con un asado con cabra los sábados a la noche, como para tener diferentes actividades en las que por ahí cambiamos un poco la rutina.
1: Anelene, ¿sos matera vos? ¿Tomás mate?
0: No tanto, por suerte. Me gusta tomar mate compartido. Entonces, acá como tomo mate sola, me traje medio kilo de yerba. Ya pasaron casi 3 meses y todavía tengo ese medio kilo de yerba. Así que esa es la parte que menos me cuesta.
1: Ah, mira vos. ¿Y qué haces? ¿Qué infusión? ¿Té, café? ¿Qué haces?
0: Té y café, sí. Básicamente sí, té y café. Lo que pasa es que el mate no es lo mismo cuando tenés que tomar solo.
1: Sí.
0: Entonces, como que no me dan ganas de preparármelo directamente.
1: Ahora cuando venga Silvia vas a... seguramente van a...
0: Claro, ahora cuando me vaya a la vacación ahí voy a volver. De hecho le dije, bueno, ahí sí voy a tomar mate, pero porque tengo con quién compartir.
1: Claro, te entiendo perfectamente. Bueno, Anelene, ha sido un gusto, muy loable todo lo que haces, sobre todo cuando dijiste... sobre todo esto de que la profesión no es algo... que es algo que tiene que ver con la comunidad, ¿no? Que dijiste al principio de la entrevista. Así que, bueno, te quería felicitar y te agradezco,
0: muchísimas
1: te agradecemos.
0: Gracias.
1: Esto va a salir...
0: Muchísimas gracias.
1: Esto va a salir por Radio, bueno, San Clemente, Radio OM, Radio Libre de Santa Teresita, Radio Cristal de Rauch y Radio La Compañía de Tandil. Esas van a ser los lugares donde va a salir el reportaje.
0: Vos después mandame los links.
1: Yo voy a hacer un YouTube. Yo voy a hacer un YouTube teniendo este audio. Se lo voy a pasar a Silvia, por supuesto, también. Bueno, muchísimas gracias y que estés bien.
0: Muchísimas gracias a vos.
1: Y muy loable todo lo que haces vos y tus compañeros. Bueno, gracias.
0: Gracias.
1: Adiós, hasta luego.

0: Bueno, notable tarea humanitaria la de Anelén en un continente bastante golpeado por su historia. Ahí nos da una descripción más o menos de, primero, cómo es un argentino viviendo en el exterior y después cómo es la vida y, ¿no?, las vicisitudes y también las ventajas que tienen estos otros lugares recónditos del mundo. Pero muy noble la tarea como médica, ir y brindar tu conocimiento y ponerlo a disposición de un conjunto, de una comunidad al otro lado del mundo, donde las necesidades son extremas y donde su aporte día a día transforma una realidad para ese conjunto que habita ese espacio. Así que eso es muy loable. Bueno, hemos llegado al final de este Argentina Comunidad Silvestre. Nos pasamos un cachito, le vamos a pedir disculpas a Marano y al programa que sigue después. Agradecemos a la gente que hace posible esto, estamos hablando del grupo de los Silvestres. Agradecemos a Manuel Arbías, además de la columna, por habernos recibido aquí en la biblioteca Juan 23, en donde está esta OM 97.1. Agradecido también con Pablo Marano por este espacio. Muy bien, empezamos con las salutaciones, Silvio.
1: ¿Lista?
0: Bueno, yo quiero saludar a mi abuela, que seguramente la desperté, estaba durmiendo la siesta, pobre. Dije, ¿cómo no me vas a escuchar? Sos la única oyente que tengo, por lo menos de mi lado, ¿no? Así que la tuve que despertar, pobre. Me voy a olvidar, voy a molestar con un cafecito, seguro. A mi niño, si en algún momento escucha esto, este material del archivo, como digo siempre, en algún momento encuentre su larga vida, diga, ah, mi papá hacía radio allá en San Clemente, un beso gigante para él y a mi hermosa familia. Silvio.
2: Bueno, a Liliana, a Tetel Bajeneta y Cecilia, Martín Bajeneta y Agustina, junto con su pequeña hija, que viene este fin de semana, así que estoy contento. Olivia. Y después a Facundo y Janes, Mel y sus dos críos, Tomasito y el pequeño hermoso Manuel.
0: Bueno, como decía, le agradecemos por habernos acompañado otra jornada más de esta Argentina Comunidad Silvestre. Como todos los miércoles, esperamos el miércoles que viene aquí en el 97.1 para seguir mostrando un poquito de esta comunidad que nos habita, tanto las cercanas como las lejanas. Hoy nos fuimos hasta Sudán, imagínense si no estamos mostrando comunidades. Bueno, por aquí, por esta 97.1, le decía, entonces el miércoles que viene nos esperamos para seguir compartiendo Argentina Comunidad Silvestre. Gracias, Silvio, gracias, Manu, gracias, gracias. Adiós. Nos vamos a dejar, como siempre, como cada programa, con una poesía de la compañera Liliana Ducci, en este caso un poema de Eduardo Mitre, escrita en blanco, de Bolivia, por Liliana Ducci. Chao.
3: 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Nieva como la única cosa real que sucede, y corren los niños para tocarla, y tras ellos las palabras frágiles como la nieve pendiente de una mirada.
4: 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Es la hora 17, 6 minutos. Temperatura 15 grados. Humedad 89%. 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
1: internacionales.
5: Estados Unidos. La mujer que sobrevivió a dos inyecciones letales en Tennessee y despertó del coma permanece en terapia intensiva. Krista Pike, de 50 años y condenada a muerte por un asesinato cometido a los 18, recuperó el habla de forma básica, aunque no recuerda el intento de ejecución del 30 de septiembre. Sus abogados anticiparon una larga recuperación y un pronóstico incierto. Tras el hecho, el gobernador Bill Lee suspendió todas las ejecuciones del año en el distrito y el director de prisiones del estado renunció.
1: Nacionales.
5: Salud. El gobierno convocó a una reunión técnica por el presunto caso de peste neumónica en Rusia y evalúa medidas para viajeros. El Ministerio de Salud analiza la información epidemiológica antes de definir si emite recomendaciones para quienes viajen a ese país, aunque por ahora no hay decisión ni restricciones. La alerta surgió por la muerte de una trabajadora de 28 años en un laboratorio de Irkutsk, en Siberia. Rusia niega que haya confirmado un caso de peste y la OMS pidió más datos y estima un riesgo bajo para el país. Mendoza. El ex juez Walter Bento obtuvo un beneficio para pasar los fines de semana en su casa. Está condenado a 18 años de prisión por corrupción y podrá salir de la cárcel de Cacheuta los viernes por la mañana para regresar los lunes a las 14 en un régimen que el juez calificó como una medida excepcional, provisoria y revisable. La decisión se fundó en el agravamiento de la salud de su esposa, cuidadora de un hijo con discapacidad severa. La fiscalía se opuso y analizaba apelar.
1: Deportes.
5: Tenis. Derrota de Marco Trungeli en Shanghái. Cayó ante el japonés Rei Sakamoto por 6-3 y 7-5 en su debut absoluto en el cuadro principal del Masters 1000. El tenista argentino no pudo aprovechar una ventaja de 5-3 en el segundo parcial y estiró su historial negativo en torneos de esta categoría con un registro de 1-5. Pese a la caída en sets corridos, el jugador nacional aparece momentáneamente en el puesto 88 del ranking en vivo a la espera de más resultados.
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1: Muy pero muy buenas a todos, ¿qué tal? Bienvenidos a Rock de las Pampas. Comenzamos este miércoles 7 de octubre del 2026 con Charly García haciendo Pasajera en Trance. Y bueno, hoy arrancamos con un clásico en este día de rock, mitad de semana junto a nosotros que van a estar acá escuchándonos, disfrutando, imagino, esta hermosa lista de canciones que tenemos preparada para ustedes. Pero bueno, no quiero continuar el programa sin antes presentar al equipo. Estoy con Marcos, que está en la operación, y Pablo Sturzenegger, que está en la coordinación general. Yo soy Valentín Cuño y obvio que voy a estar en estas dos horas junto a vos para acompañarte. Ahora escucharemos Vicentico haciendo Soy Feliz. Amigos y amigas, bienvenidos.

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2: Un falso enfrentamiento en redes entre el cantautor porteño y el grupo colombiano sirvió como anticipo promocional. Los que pelean se aman es la canción que escuchábamos de Galeán y Armenia. La reconciliación de ellos terminó materializada en esta colaboración pop cargada de referencias a frases y situaciones típicas de la infancia. Y bueno, este es un tema que lanzaron este año. Y ahora vamos con un tema también, algo actual, se lanzó el año pasado, en este caso por la banda Eterna Inocencia. Escuchemos, ¿qué dice tu canción?

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10: 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Y bueno, amigos, como ya saben, nosotros estamos durante 2 horas en este día miércoles, como de lunes a viernes, ya lo saben, y estamos transitando estas 2 horas divinas que recién comienzan a puro rock. Y ahora vamos a seguir con Jauría. Escuchemos y además.

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1: No podía faltar este tema. El viejo, canción del 2006 de Los Piojos, acá en la radio sonaba. Y ahora continuaremos con una canción del año 2010, en este caso The Rhythm. Escuchemos En Tus Manos.

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1: Y así pasaba este timón del 85, Virus con Pecado para Dos. Y mientras finalizaba esa canción, ahora escucharemos Raíces, Libertad y Mundo Interior. Atraviesan este tema que va a seguir, que es el tercer adelanto del sexto disco de estudio, Correntada. Sebastián Andersen explicó que la composición propone sostener en la tierra mientras el alma y la fuerza vital encuentran espacio para volar. Y bueno, hablando de volar, escuchemos entonces a El Plan de la Mariposa con Serenata de una Ruta Larga.

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1: Bueno amigos, espero que estén disfrutando mucho de este miércoles 7 de octubre del 2026. Iniciamos con clásicos, iniciamos con muy buena música, te trajimos algo actual, algo clásico. Ahora vamos con algo medio, vamos con un tema lanzado del año en el 2016 por Utopians. Esto es Reflejo.

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2: Seguimos disfrutando de muy buenas canciones acá, acompañados de este gran equipo. Y ahora te traeremos este tema de Hijos del Oeste. Escuchemos y subí el volumen porque llega la noche que me diste.

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1: Superstar es una canción elegida para presentar un videoclip oficial que funcionó como una de las cartas de entrada del proyecto argentino. Más tarde abrió el álbum homónimo, un disco de 11 canciones editado por Pop Art. Y bueno, lo que escuchábamos era a Cuántica con Superstar. Y ahora vamos escuchando este temón de Rata Blanca. Esto es Noches sin Sueños.

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1: 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Es la hora 18, 4 minutos.
2: Temperatura 15 grados. Humedad 89%.

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2: Internacionales.
3: Rusia, el gasto militar alcanzaría un récord de casi 200 mil millones de dólares este año por la guerra en Ucrania. Según dos fuentes cercanas al gobierno, el presidente Vladimir Putin sumó casi 60 mil millones a lo previsto en el presupuesto, por lo que el gasto en defensa sería un 40% mayor al plan original. El cambio de rumbo se ordenó a fines del año pasado, cuando concluyó que las conversaciones con Estados Unidos en Alaska no llevarían a un acuerdo aceptable. Moscú intensificó además los ataques con misiles y drones sobre infraestructura civil.
2: Nacionales.
3: Buenos Aires, hubo detenidos por reventa y entradas falsas durante la despedida de Messi en el Monumental. El operativo de seguridad terminó con 10 arrestos, entre ellos los de dos prófugos de la justicia y cerca de 290 actas contravencionales. Uno de los apresados fue interceptado cuando acordaba cobrar casi un millón de pesos a una pareja por hacerle ingresar al estadio. Días antes, la policía había allanado la casa de una mujer que revendía entradas con sobreprecios de hasta 800%. Causa Andis. Las empresas investigadas recibieron 192 mil millones de pesos, el 40% de los pagos por medicamentos e insumos. Según una auditoría y dos informes oficiales enviados a la justicia, son 10 firmas que concentraron ese porcentaje de los 480 mil millones desembolsados por el organismo durante 2024 y hasta agosto de 2025. Los reportes señalan presuntos sobreprecios en la compra de fármacos y equipamiento, y la causa por asociación ilícita está a cargo del fiscal Franco Picardi y el juez Ariel Lijo. Las empresas rechazan estas acusaciones.
2: Deportes.
3: River visitará a Estudiantes de Río Cuarto con una sola duda en el equipo. El conjunto de Leonardo Poncio juega por la fecha 12 del torneo clausura y tiene que definir quién reemplazará a Thiago Almada, que continúa recuperándose de un desgarro. Los candidatos son Lautaro Pereira y Juan Cruz Mesa. Aníbal Moreno, en tanto, que no juega desde el 25 de agosto por una discopatía lumbar, recibió el alta y comenzaría en el banco. Por lo demás, el equipo sería el mismo de los últimos partidos.
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2: 1985, y cómo olvidarse cuando Miguel Mateos sonaba de esta manera, con Perdiendo el Control. Imagino que moviste la cabeza, subiste el volumen, todo. Igual no te vayas, porque ahora vamos a seguir con Cartonero, una canción que pertenece al álbum Carmagedón de Ataque 77. Además, en ese álbum, el punk, se cruzó inesperadamente con un ritmo cercano al cuarteto. La crítica destacó a este tema por ese giro estilístico dentro de un disco más ambicioso, donde la formación ampliaba su sonido sin abandonar completamente su identidad. Entonces, amigos, ya con esta información por delante, escuchá de esta manera Cartonero.

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1: Seguimos disfrutando esta mitad de semana que transitamos en este día miércoles 7 de octubre del 2026. Y ahora vamos a traerte a Michael Fox, la canción de la franela.

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2: Quien les está hablando y acompañando en este día miércoles es Valentín Cunio y los invito a que me sigan en Instagram. Me encuentran como @valencunio, así de simple. Ahí van a poder ver mi contenido y mucho más. Ahora escuchemos a Indios con Cristal.

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2: Y así se despedía Cabrón, canción del 2006 de La Mancha de Rolando. Y ahora te cuento que volver a una sala, improvisar y disfrutar de tocar juntos fue la consigna detrás del primer adelanto del décimo disco de estudio de Eruca Sativa, llamado A Tres Días de la Tierra. Producido por Afo Verde, el material fue grabado en los históricos Criteria Studios de Miami. Y lo que escucharemos ahora de este álbum se llama Lío.

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7: El Eco Canje finaliza su recorrido con 3 jornadas en Mar del Tuyú. Desde hoy, miércoles 7 y hasta el viernes 9 de octubre, se podrán cambiar 5 botellas plásticas por un plantín floral en el Palacio Municipal. Las personas interesadas deben acercarse de 10:30 a 13:30 horas en Avenida Costanera 8001 para realizar el intercambio. El material recolectado será destinado a la cooperativa Reciclando Vidas, que se encargará de realizar su acondicionamiento para reincorporarlo a nuevos procesos productivos.
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7: La Costa suma un espacio para facilitar trámites y acompañar a las cooperativas. La iniciativa permite realizar gestiones ante el Instituto Provincial de Asociativismo y Cooperativismo, IPAC, sin necesidad de trasladarse a La Plata. De este modo, se acercan los servicios del organismo provincial al territorio, brindando un espacio de acompañamiento para las entidades cooperativas que desarrollan sus actividades en el distrito. La puesta en funcionamiento del punto cooperativo quedó formalizada a partir de la firma de una resolución por parte del intendente Juan de Jesús y autoridades del IPAC.
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7: La Municipalidad de La Costa sostiene el acompañamiento a deportistas costeros. El municipio continúa fortaleciendo el apoyo a atletas que participan en competencias locales, provinciales, nacionales e internacionales. El objetivo es generar condiciones que permitan sostener sus trayectorias deportivas y acompañar sus procesos de formación y desarrollo. En este marco, el intendente Juan de Jesús recibió a referentes costeros de distintas disciplinas deportivas con quienes compartió una jornada de intercambio y reconocimiento por el compromiso, el esfuerzo y la dedicación que sostienen en sus respectivas prácticas.
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1: Y así finalizaba esta gran banda de reggae llamada Los Cafres con Momento. Y bueno, mientras pasaba ese tema, ahora escucharemos otro clásico, 1995, y así suena Papos Blue con Ruta 66.

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1: Espero que estén disfrutando mucho de esta mitad de semana, de esta selección de canciones que hicimos para ustedes en este día. Y ahora vamos con este temón de Los Pericos del año 93. Así suena Eu Vi Chegar.

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1: Y lo que escuchabas y disfrutabas es a los Fabulosos Cadillacs con Carmela, versión en vivo. Y ahora vamos a seguir con un cantante que recordó que fue el corte de su segundo álbum solista Nómade, el cual logró mayor repercusión. El tema que sigue del Baiano, después de otros dos sencillos, esta grabación que vamos a escuchar, comenzó a escucharse en todos lados, consolidando aquella nueva etapa de su carrera solista de El Baiano. Escuchamos entonces ese tema llamado Fuego.

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1: Y así pasaba Dialecto, canción del 2008 de Catupecu Machu, que nos da pie para decir que este miércoles 7 de octubre del 2026 va llegando a su final. Gracias de corazón a todos por estar del otro lado, por haber compartido esta mitad de semana. Y mañana jueves, no se olviden que vamos a estar en el mismo horario y en el mismo dial. Hoy vamos a escuchar por última canción a Conociendo Rusia, haciendo A la vez. Amigos y amigas, hasta mañana jueves. Chau chau.

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3: Es la hora 19. 6 minutos.
4: Temperatura 13 grados. Humedad 98%.
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6: Internacionales.
7: ONU. Rafael Grossi alcanzó el segundo lugar en la quinta votación del Consejo de Seguridad por la sucesión de Antonio Guterres. El diplomático argentino reunió 6 apoyos y 7 rechazos y quedó detrás de la costarricense Rebecca Greenspan, que sigue en punta pero perdió fuerza con 9 apoyos y 6 votos en contra. Todavía no hay consenso entre Estados Unidos y China, por lo que la definición sigue abierta. La próxima votación sería el 16 de octubre y permitiría saber si algún miembro permanente vetó a un candidato.
6: Nacionales.
7: Misiones. Detuvieron a 5 sospechosos por el crimen de un joven de 27 años a balazos en San Vicente. 2 de los detenidos son brasileños vinculados a las bandas Osmanos y Ostauras de Río Grande do Sul y serían los sicarios que ejecutaron a la víctima con 12 disparos. En la casa donde hallaron el cuerpo, la policía secuestró 100 gramos de cocaína y una balanza de precisión, por lo que se investiga un ajuste de cuentas narco. Los otros 3 arrestados son argentinos y habrían tenido otros roles en el plan criminal. Santa Fe, el gobernador Maximiliano Puyaro desdobló las elecciones de 2027 y ratificó las PASO provinciales. Las primarias serían en abril y las elecciones generales en el primer semestre, separadas de las presidenciales de octubre, con la presentación de listas en febrero. El mandatario sostuvo que el calendario debe alejar las elecciones locales de las nacionales para que el debate no se termine mezclando. Se elegirán gobernador, legisladores, intendentes y concejales y en Rosario los convencionales. La oposición cuestionó esta decisión.
6: Deportes.
7: Fórmula 1, sanción y último lugar para George Russell en la próxima fecha. Largará desde el último puesto en el Gran Premio de Singapur debido a una penalización por exceder el límite de componentes en la unidad de potencia tras su abandono en Malasia. Esta sanción complica severamente las aspiraciones del piloto británico en su lucha por el título, ya que se encuentra en el campeonato a 84 puntos de su compañero de equipo y líder Kimi Antonelli. El contratiempo se suma a una racha de diversos problemas mecánicos y fallas en su monoplaza que lo afectaron a lo largo de la temporada.
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0: ¿Qué hacen mis cuates? ¿Qué hacen mis panas? ¿Cómo les va? Bienvenidos mis compañeros de ruta, mis amigos de la vida. Bienvenidos. Bienvenidos a este día miércoles ya, 7 de octubre de 2016. Ya pensamos octubre, en cualquier momento llegamos a la mitad de octubre. Y cuando te diste cuenta estás brindando, para Navidad. Bueno, aquí estamos, en este espacio que tenemos, nuestra isla de buena música con los 80, con los 90, con esos sonidos a vinilo y los analógicos de la música. Bueno, aquí vamos a estar con vos, dándote lo mejor que tenemos, los mejores temas de los 80 y de los 90, así que te me quedás. Piola donde estés, soy Cali Alber, esto es Pasado Live, el pasado más perfecto de todos.
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contarte. ¿Qué tengo para que te? Un montón de cosas para contarte. Vos sabés que nosotros te damos temas de conversación. Hoy es el Día Mundial del Algodón. Bueno, del algodón. Jornada Mundial por el Trabajo Decente. Todo trabajo debería ser decente. Día Internacional de la Neuralgia Trigeminal. Bien para sala de espera eso. Día Mundial de los Calvos. Bien, le mando un saludo a mi amigo Lea. Día Internacional de ir andando al colegio. Y bueno, al colegio se va andando de alguna manera, pero va a ir andando. Ya te cuento quiénes son los cumpleaños, ya te cuento un poco más de nuestro artista de la semana. ¿Y vos tenés algo? Yo sé que tenés data, tenés chisme para mí, ¿eh? Arroba pasado perfecto, guión bajo radio. Matt Bianco, yeah, yeah. Vamos a escuchar a Genesis, Jesus He Knows Me.

0: El momento de cumpleaños ha llegado, la fiestita de cumpleaños. Mira vos, este se nos fue. Qué clara que la tenía, ¿se acuerdan, no? En los 80, en los 90 nos decía lo que iba a pasar ahora. Falleció en 2022 el gran Enrique Pinti, que hoy estaría cumpliendo años. Toni Braxton, tremenda voz, ¿eh? Cantante estadounidense, nos dio lindos lentos en los 90. Y Thom Yorke, músico británico de la banda Radiohead. Sonaba Al Curley, sí, el actor de Dinastía, Squirrels.
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0: Y es el momento de él, de este gran señor, de nuestro artista de la semana, que es Boy George, con toda una gran historia en el rock y el pop, el éxito masivo. Venía acompañado de un drama interno, gigante. Durante los años de gloria, Boy George y el baterista John Moss vivieron un romance apasionado, pero ultra secreto, oculto de la prensa y del público. La mayoría de las canciones románticas y melancólicas del grupo, como la espectacular Do You Really Want to Hurt Me, hablan directamente de las idas y vueltas de esta relación tan intensa pero también tóxica, mantener en secreto bajo la presión de la fama mundial generó un desgaste insoportable. Cuando el amor entre ellos se terminó, la química de la banda empezó a resquebrajarse rápidamente. Boy George, nuestro artista de la semana, haciendo esta canción con su banda, Do You Really Want to Hurt Me?
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Fading Like a Flower es un tema de Roxette que fue publicado como el segundo sencillo de su tercer álbum de estudio Joyride del año 91. Durante ese año, el tema estuvo una semana en el número 2 en el chart en los Hot 100 que lideraba Bryan Adams en ese momento. Cyndi Lauper, Two Colors, Roxette, Fading Like a Flower.

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0: Vamos a una pausa, vamos a un corte y una quebrada. Vamos a seguir con algo más. ¿Tenemos algún mensajito por acá? Vos anda a poner la pava, anda a renovar ese mate, por favor, ¿eh? Hola, Julieta aquí. Les dice que el tema que me gustaría escuchar es Setuyabú. Les mando un beso grande y gracias por acompañarnos día a día. Mira vos, para ella, para Julia, entonces. Cerramos este bloque dedicado con Setuyabú, Hate Man.
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0: Breakout es un single de Sweet Not Sister del álbum The Wood, It's Better to Travel. El sencillo alcanzó la posición número 4 en Reino Unido en el otoño del 86 y se puso en el número 6 en los Billboard Hot 100 de Estados Unidos. Sweet Not Sister Breakout.
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0: Andrés Calamaro, cantante, músico, compositor, productor discográfico argentino, un personaje divino, un tipo que tiene una inconmensurable cantidad de éxitos, totalmente bailables, cantables y todos. Vos decís, este es un clásico. Ahora, es considerado uno de los íconos del rock argentino por su actuación en Los Abuelos de la Nada y su prolífica carrera como solista, así como también como figura influyente del rock español, por su éxito con Los Rodríguez. Ha vivido a lo largo de su vida alternando entre Buenos Aires y Madrid. Es hermano también del cantante Javier Calamaro, que para mí está muy por debajo. Andrés Calamaro, que no me escuche, Cuando te conocí, llega Don Cornelio y La Zona, ella vendrá.
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0: No Rain es un tema de Blind Melon que fue lanzado en 1993 de su disco homónimo y como un single. La canción empieza a sonar y el video entremezcla escenas de la historia con esa inocente chica abeja, está disfrazada de abejita, imágenes del grupo que lo veíamos cuando íbamos al boliche, te ponían en pantalla gigante y uno decía, mira la abejita. Alanis Morissette, Hand in My Pocket, Blind Melon, No Rain.
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0: nueva pausa que nos atropella, que nos dice, vaya, dale, vayan a descansar, vayan al baño. Alguno tiene que ir al baño, viste, ya llegaste a cierta edad que no podés disponer de tanto tiempo. Así que nosotros te damos ese tiempito. Mientras voy leyendo algún mensajito, arroba pasado perfecto, guión bajo radio. Me llamo Leandro, estoy yendo a Paraná y la verdad que los estoy escuchando, me gusta mucho la música, les mando un gran abrazo. Gracias, mi amigo, Philip Oke junto a Giorgio Moroder, Together in Electric Dreams.
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2: Es la hora 20, 12 minutos.
3: Temperatura 13 grados. Humedad 98%.

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2: Internacionales.
3: Israel. Las fallas de seguridad del 7 de octubre pesan sobre Benjamín Netanyahu a 3 semanas de las elecciones legislativas. El primer ministro se juega su permanencia en el poder en los comicios del 27 de este mes, con críticos que lo acusan de no haber protegido al país en el ataque de Hamas, que dejó más de 1.200 muertos. La oposición, encabezada por el ex jefe militar Gadi Eisenkot, reclama una comisión de investigación nacional a la que el gobierno se negó hasta ahora. Netanyahu apuesta a que los votantes valoren más las victorias militares que las fallas en seguridad.
2: Nacionales.
3: Justicia. Procesaron al ex subsecretario Roberto Barata por enriquecimiento ilícito y le trabaron un embargo por 1.500 millones de pesos. El juez federal Julián Ercolini consideró que el ex funcionario de Planificación Federal incrementó su patrimonio de manera apreciable e injustificada entre 2003 y 2017, con un desfasaje de al menos 4,3 millones de pesos. El principal cuestionamiento es una casa en un country de la localidad bonaerense de Pilar que la defensa atribuyó a su madre. Barata, que además es juzgado en la causa de los cuadernos, enfrenta una pena de 2 a 6 años de prisión. Buenos Aires. Crecieron 15% las internaciones de niños y adolescentes por riesgo suicida. Un informe del Ministerio Público Tutelar porteño registró 686 hospitalizaciones en 2025 contra 594 del año anterior, tras 2 años con cifras casi estables. La ideación, es decir, pensamientos o planes de quitarse la vida, fue el principal motivo con casi el 50% de los casos. El 72% fueron mujeres y la mitad tenía entre 13 y 15 años. Preocupa además que los menores de 13 pasaron de 35 a 49 casos. Los especialistas recomiendan hablar de forma directa con los chicos ante cambios de conducta.
2: Deportes.
3: Fecha FIFA. Más de 60 futbolistas de las 5 grandes ligas europeas volvieron lesionados a sus clubes. El recuento indica que 16 pertenecen a la Premier League, 14 a la Serie A, 13 a la Liga de España, 9 a la Liga A y 8 a la Bundesliga. Entre los afectados figuran Kylian Mbappé, Rafinha, Jamal Musiala y Erling Haaland, que pidió el cambio por agotamiento y molestias musculares, aunque su caso no es grave y jugará el fin de semana. La pausa se extendió a 16 días con hasta 4 partidos por selección.
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0: Llegamos a ese momento en que te gusta a vos meter la cuchara, elegir alguna canción y lo hacen tan, pero también vamos a ir chequeando que tenemos por acá. Anabela de Chaco nos dice que el programa la supera porque tiene más temas de lo que se imaginaba que podía llegar a recordar. Y la verdad es meterme en muchas cosas lindas y otras no tan lindas con la música, porque tiene eso la música que te recuerda. Solamente quería pedir un tema, les mando un beso grande y sigan así que son un gran programa. Te mandamos un beso grande. Coldcut junto a Liz Stanfield, People Hold On.
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Heart es una canción de Pet Shop Boys que alcanzó el número uno en las listas de singles de Reino Unido durante 3 semanas, en abril del 88. El tema fue incluido en el segundo álbum de estudio del grupo Actually. The Human League, One Man in My Heart, esto es Pet Shop Boys, Heart.

0: En el año 2002, Madonna lanzó una nueva web. En el año 2002, estamos hablando, ¿eh? Desde la página de bienvenida, la espectacular nueva web se adapta a la conexión del internauta. Se podía acceder a la versión HTML para conexiones de hasta, escucha, 56K y Flash para ADSL, que nosotros no la teníamos ni a palo, y superiores. Se trataba de un dominio de internet de una de las artistas más polifacéticas y uno de los íconos más importantes de la música del siglo XX. 2002, nosotros no podíamos navegar con nada que te conectabas con el... Bueno, Madonna, Dress You Up.
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0: Existen dos versiones de Close to Me, una con sección de vientos y otra sin sección de vientos. La versión sin la sección de vientos es la que contiene originalmente el álbum The Hit on the Door, mientras que la otra es la que aparece en el sencillo. La sección de vientos fue adaptada en una marcha fúnebre tradicional de New Orleans, es la típica, ¿no?, de esas marchas. Este sonido fue extraído del comienzo del video musical que se grabó en ese tema, en el que aparece la banda atrapada en un armario que cae de un acantilado y que se hunde en el mar. Cosas raras. The Cure, Close to Me.
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Foreigner fue formada por Mick Jones, quien a principios de los años 70 se unió al ex miembro de King Crimson, Ian McDonald, formando así el núcleo central del grupo junto a Luke Grant, Dennis Elliott, Al Greenwood y Ed Gagliardi como un sexteto. Foreigner, I Want to Know What Love Is, Frankie Goes to Hollywood llega con Relax.

0: People Who Grind It Tenderness to Dead es el segundo y último disco de House Martins, que fue lanzado en el 87. Canciones como Five Get Over Excited, Me and the Farmer y este tema que escuchamos fueron lanzados como singles. El título de la canción le da nombre al álbum, que es acerca de la británica Royal Family, que los encontró ganando controversia en los periódicos sensacionalistas, similar a lo que otras bandas como Sex Pistols, The Smiths y The Stone Roses hacían en ese momento. The House Martins Build.
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0: expresa aparentemente lo simple que es llamar a alguien para confesarle el amor por tal persona e incluso para rememorar tal día. Sin embargo, vaya cuando más allá su temática al expresar un amor mucho más profundo y espiritual. Nosotros somos de la época de hablar por teléfono, discar un número y hablar con una persona y confesarle todo. Hoy en día encontraste un like en el Instagram y ya te dice todo. Qué cosa rara. Stevie Wonder, I just call it to say I love you.
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1: Que te digan así, ¿no? Es una canción producida, compuesta e interpretada por Stevie Wonder en el 84. El single tiene ritmos medio tiempo y

0: Bueno, casi estamos llegando al cierre, amigos. ¿Se dieron cuenta cómo se pasa el programa del día de hoy? Mensajito que tenemos a través del Instagram. Hola, ¿qué tal? ¿Cómo les va, amigos? Soy Martín, soy Desastre, provincia de Santa Fe. Abrazo grande para todos. En este momento estoy de viaje y les quiero mandar un fuerte abrazo a toda la generación que escuchó la mejor música del mundo. Gracias, Tincho. Sastre, tengo grandes amigos. Familia mía, ¿eh? La mitad de mi familia está en Sastre. The Cranberries, Free to Decide, llega The Clash, London Calling.
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